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Haz volver, Señor, a nuestros cautivos como las corrientes en el sur. Los que siembran con lágrimas segarán con gritos de júbilo. El que con lágrimas anda llevando la semilla de la siembra, en verdad volverá con gritos de

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1: Estamos hablando de los beneficios del deleite. Me dice amén. Amén. Y vimos el deleite en la presencia de Dios, vimos el deleite en la palabra, amén. Vimos también el deleite en hacer la voluntad de Dios. Qué hermoso es deleitarnos en hacer la voluntad de Dios. Vimos el deleite en la comunión con Dios, el deleite en la justicia. Vimos el deleite en la obediencia. Y aquí quedamos. Y esta noche quiero hablar de el deleite en la restauración. Hay un deleite en la restauración. Y cuando miramos esta palabra en Joel capítulo 2, verso 26 y 25, y dice: y os restituiré los años. Diga conmigo: restituirá los años. Ok, restituiré los años que comió la oruga, la langosta, el pulgón y el revoltón, mi grande ejército que envié contra vosotros, y comeréis hasta qué, saciaros, y alabaréis el nombre de Jehová vuestro Dios, el cual hizo maravillas con vosotros, y nunca jamás será mi pueblo herido. Esta palabra, hermanos amados, nos habla de que Dios no solo restaura lo perdido, sino que restaura la capacidad de volver a disfrutarlo. Amén. Este tiempo, hermanos amados, nos demanda el poder sanar el gozo espiritual que se nos robó en algún momento y por largos procesos. Israel, hermanos amados, si contextualizamos este párrafo del libro de Joel, Israel había pasado por años de pérdida continua. No fue solo una crisis, hermano, que ellos vivieron, fue una temporada prolongada. Una plaga tras otra, diga conmigo, una tras otra. Yo no sé si usted alguna vez ha pasado por un momento en que le viene uno y luego le viene otra y luego le viene otra, y cayó en el fuego y luego salió a las brasas, o al revés el dicho, ¿verdad? Salió de las brasas y cayó en el fuego. ¿Alguien ha pasado alguna vez un proceso así? Bueno, todos lo hemos vivido. No estamos parando de una y ya viene la otra. Golpe tras otro golpe. Lo que sembraban ahí en Israel no alcanzaba. Lo que trabajaban se perdía. No solo habían perdido cosechas que habían comido, ¿verdad?, la oruga, la langosta, el pulgón y el revoltón, sino que habían perdido el ánimo. Y muchas veces nos encontramos, amados hermanos, en que en nuestro transitar por este mundo pasamos por procesos difíciles, pasamos por procesos en los cuales nos encontramos confrontados con diferentes áreas. Áreas de nuestra vida, áreas en nuestra familia, áreas en nuestro trabajo, pero de alguna manera el Señor nos da promesa. Diga conmigo: tengo promesa. Que no solo, hermano amado, voy a recuperar lo que he perdido, sino que voy a recuperar el ánimo. El pueblo de Israel no solo había perdido recursos, sino que había perdido la esperanza. Por eso, cuando Dios habla de restauración, amados hermanos, no se limita a devolver lo material. Él no se limita a devolverte lo que te robaron, porque muchas veces hay cosas que no se pueden pagar con dinero. Hay cosas, hermanos, que no se recuperan con dinero, que solo Dios lo puede restaurar. Aquí, hermano, lo que dice es que restituiré años. Mire, a usted le pueden devolver dinero, pero no te pueden devolver años. Hay gente que llegó a la cárcel y cumplió años de cárcel por una condena, por una causa o por un delito que él nunca cometió. Yo sé que todos los que llegan a la cárcel dicen que son inocentes, ¿verdad? ¿Cómo se declara? Inocente, ¿verdad? Me declaro inocente. Pero algunos han pasado por ese proceso siendo de verdad inocentes. ¿Qué es lo que dice el Señor? Cuando salen, dice: ¿quién me va a devolver los años que perdí? Pues yo te quiero decir que hay solo uno que puede devolverte los años. Se llama Cristo Jesús. No se limita el Señor solo a devolverte lo material. Él habla de volver a saciar, de volver a alabar, de volver a disfrutar. Y lo que se había dañado no era solo el campo en el caso de Israel, sino que era su corazón. En Joel capítulo 2, el Señor no promete solo recuperación, sino que Él promete restaurarnos el gozo. Él promete restaurar, hermano, lo que se había comido. Y dice la palabra del Señor en el verso 26: y comeréis hasta saciaros, y alabaréis el nombre de Jehová vuestro Dios. Comeréis hasta saciaros. No habla de sobrevivir, no habla de medio vivir, hermanos amados. Habla de disfrutar. Y yo quiero llevarte a esta palabra, hermanos amados, que Dios dice que vas a disfrutar lo que hace mucho tiempo usted no disfrutaba. Alguien dígame amén. Amén. Alguien dígame amén, por favor. Alguien crea esta palabra, que lo que no había disfrutado hace mucho tiempo, el Señor te dice en el libro de Joel capítulo 2 verso 26, que vas a disfrutarlo, que lo vas a disfrutar, que te vas a deleitar en lo que Dios tiene preparado para tu vida. ¿Sabe? Cuando yo miro la palabra del Señor, yo siempre digo, a la palabra del Señor no solo hay que leerla, hay que creer en la palabra. Créele a la palabra. Hay hermanos que me dicen: pastor, todavía tengo esperanza, aunque son pocas. Y yo le quiero decir, sabe, por poca que sea la esperanza, Dios tiene un plan. Y ese plan es mejor que el que usted tiene. Muchos creyentes han atravesado procesos largos, procesos difíciles, que no solo les robaron cosas, quizás te robaron familia, quizás te robaron paz, quizás te robó el gozo, quizás te robaron a tus hijos, quizás tienes hijos en la droga, quizás padres, esposos que están pasando momentos difíciles. Y aquí me puedo detener en lo que nos ha acontecido en los últimos días. Y yo vengo declarando a mis hermanos de Venezuela que el Señor es el único que le puede restaurar los años que han perdido. Que Él es el único que puede restaurar a Venezuela y que puede volver a posicionarla como una joya en medio de nuestro territorio. Que Él es el Dios que puede hacer que el clamor de los hijos de esa nación han levantado, que la oración de verdaderos cristianos, no aquellos que por conveniencia se acercan a los gobiernos, sino verdaderos cristianos, esos hombres y mujeres que con lágrimas han sembrado estos 25 años, Dios los va a restituir. Vamos, dele palmas al Señor por eso. A muchos les robaron la sensibilidad espiritual. ¿Qué significa eso, pastor? Muchos que sirven en la iglesia pero no tienen gozo. Adoran pero sin lágrimas. Usted me ha escuchado muchas veces. Muchas veces me ha oído cuando yo le pido al Señor: Señor, no me quites las lágrimas. No haga. Mire, yo prefiero ser un pastor llorón que un pastor indolente. Sí, yo no tengo problema en llorar delante del Señor o llorar delante de usted. Yo vi a mi padre llorar toda su vida en su ministerio. Siempre fue un llorón, mi papá fue un llorón. Pero no lloraba, hermano, quejándose, lloraba delante de su Señor. Mi papá, yo nunca lo vi llorar, hermano, porque ay, que mire lo que estoy pasando. Ay, mire. No. Él iba delante del Señor y decía: Señor, ¿a quién tengo sino a ti? Tú eres la razón, tú eres mi ayudador, tú me sacarás de esta situación. Y yo vi siempre a Dios sacar de cualquier circunstancia difícil a mis padres. Y él lloraba delante del Señor. Vi a mi madre llorar, vi a mi abuelo llorar, vi a mi abuela llorar, vi a mis hermanos llorar delante de su presencia. Muchos cristianos caminan pero cansados por dentro. La pérdida prolongada va agotando las fuerzas. Pero no solo agota las fuerzas, también agota el deleite. Dejas de deleitarte en la presencia del Señor. Dios entiende eso. No es que Dios no lo entienda, Dios lo entiende. Jesús mismo en el huerto de Getsemaní, cuando Él estaba en el huerto, hermanos amados, Él dice: mi alma está agobiada hasta la muerte. Él estuvo orando toda la noche y le pidió a sus discípulos, a su íntimo, que oraran con él. ¿Y qué sucedió con sus íntimos? Se cansaron. Vino la fatiga del día. Pero si ellos estaban cansados, ¿acaso Jesús no estaba cansado? Claro que estaba cansado. Pero en agonía clamaba al Señor. Mire, Satanás pudo quitarle la paz quizás en su corazón, porque él decía: mi alma está abatida hasta la muerte, estoy angustiado. Pero hay algo que él no podía quitar de Jesús: la dependencia que él tenía del Padre. Él sabía que él dependía de su Padre, que él dependía de la misericordia de su Padre. Y él decía: pero pase de mí esta copa, mas no se haga mi voluntad, sino la tuya. Por eso, hermanos, Dios nos entiende. Dile al hermano que está al lado tuyo, dile: ¿sabes que Dios te entiende? Dígale, dígaselo. Dígale: ¿sabes que Dios te entiende? Él restaura la capacidad interna de volver a celebrar al Señor. La verdadera restauración, hermano amado, no es volver a tener, no es que te devuelvan cosas, es volver a sentir. Israel necesitaba más que pan, necesitaba recuperar, hermano, el canto, la adoración, la alabanza a su Señor. Más que una cosecha, necesitaba recuperar el altar donde ellos, hermano, ya no adoraban. Era el lugar donde ellos, hermanos, ya no sentían ese deseo de estar delante de la presencia de su Señor. No tenían el deleite de Salomón, no tenían el deleite de David, que se deleitaban en ofrecer cánticos al Señor. David decía que era mejor un día en sus atrios que mil fuera de ellos. Tenemos que aprender a deleitarnos en el Señor. Muchos que hoy están en pecado están desgastados, no han abandonado su fe. Es esa gente que le dice a usted, no, yo todavía creo en Dios, no voy a la iglesia. ¿Se ha encontrado con gente así? Que le dice, mire, yo no voy a la iglesia, no voy a ninguna iglesia, pero yo creo en Dios. Y usted sabe que él necesita urgentemente congregarse. Porque la Biblia dice, y ya lo vamos a ver en alguno de estos puntos, creo que es el punto número 12, pero usted va a ver que Dios envía bendición. ¿Dónde? ¿Dónde envía Jehová bendición y vida eterna? ¿Dónde están los hermanos juntos y en armonía? Mirad, Salmo 133, mirad cuán bueno y cuán delicioso deleite es habitar los hermanos juntos en armonía. Y luego dice, es como el buen óleo. Diga conmigo, óleo. ¿Qué representa el óleo? Aceite. ¿Y el aceite qué representa? Espíritu Santo. Entonces, donde están reunidos los santos, donde se reúnen los hermanos, ¿qué es lo que derrama Dios ahí? Espíritu Santo. Es como el buen óleo sobre la... ¿Sobre qué? Cabeza, diga conmigo cabeza. Que desciende por las barbas. Barba es autoridad, es madurez. ¿Dónde usted alcanza madurez? En la iglesia, no afuera. Afuera no alcanza madurez. Usted no se va a hacer un cristiano maduro estando solo en casa. Y luego dice, y luego por las vestiduras, eso es cobertura. Diga conmigo, cobertura. ¿Dónde hay cobertura? ¿Dónde se reúnen los hermanos? Bueno, lo voy a tocar quizá en algún momento, pero el enemigo va a querer, hermano amado, dañar en la comunión, quitarte el gozo. Pero no siempre destruye de golpe. Muchas veces empieza a desgastarnos y nos desgasta lentamente. Son procesos largos, son batallas repetidas, son esperas que parecen eternas, que pueden robar la capacidad de disfrutar a Dios. Si yo le pregunto a usted esta tarde, si se le han repetido situaciones negativas, a propósito, ¿verdad?, de lo que hablábamos hoy día, quizás más de alguno de ustedes, ¿a cuántos se le han repetido situaciones negativas? Levánteme la mano los que han pasado por situaciones negativas y caen y salen de una. ¿Le ha pasado? Quiero decirte que en este año el Señor te da una esperanza. Joel anunció un tiempo distinto. Vamos, apláudale al Señor. Joel profetiza un tiempo distinto. Y yo vengo a profetizarte que viene un tiempo distinto para tu vida. No puede ser, hermano amado, que si la Biblia dice en Joel capítulo 2, hermanos amados, que va a suceder esto, hermanos, y a mí no me suceda. Tengo que tener fe. Y yo pongo mi fe para decir algo poderoso de Dios va a suceder este año 2026. algo poderoso. Y yo vengo creyendo junto con mis hermanos. Yo vengo alzando mis manos y decir: algo poderoso Dios va a hacer este año 2026 en mi vida. Estoy partiendo el año, pero yo estoy profetizando sobre mi vida. Estoy profetizando sobre mi casa. Estoy profetizando sobre mi familia. Estoy profetizando sobre mi negocio. Que algo poderoso de Dios va a sucederme este año. Alguien dice amén. Diga conmigo: viene un tiempo distinto. Y ya empezamos el año con algo distinto. Ya empezamos con algo distinto. Algo poderoso Dios va a hacer. Un tiempo donde Dios no solo devolverá lo perdido, sino que sanará el corazón. Ese corazón que aprendió a vivir muchas veces sin expectativas, que pese a las circunstancias difíciles, ahí estaba. Que le cerraba la puerta en la cara, pero ahí estaba, delante del Señor. Ese hermano que decía: con esto no me alcanza para vivir. Sin embargo, fue fiel con sus diezmos. Pocos, amén. Elías va no al rey, no va al empresario. Elías va donde la viuda. Y no cualquier viuda, no la que el marido le dejó una buena posesión efectiva, sino que a la que se está muriendo de hambre. Y va el profeta a donde la viuda pobre, y a la viuda pobre le saca el bocado de la boca. Cara dura, cara dura, cara dura. Entonces mucha gente dice de los pastores, de los ministros, de los sacerdotes,

luego en el Nuevo Testamento había muchas viudas en Israel en los tiempos de Elías, pero a ninguna de ellas fue, sino que fue a Sarepta de Sidón. ¿Por qué? ¿Porque quería que la viuda se muriera antes de tiempo? ¿O porque quería cambiarle el destino a la viuda? Cuando Dios te pide lo que no tiene, es porque te quiere cambiar el destino. Escúcheme esto, pero esto no se lo puedo explicar al hombre carnal. El hombre carnal discierne las cosas, ¿cómo? Carnalmente. Y no estoy diciendo que sea malo, estoy diciendo que no tiene la mentalidad espiritual, porque el espiritual, dice la Biblia, no lo digo yo, lo dice la Biblia, discierne las cosas espiritualmente. Siempre que vemos, hermano, que el enemigo te quiere quitar algo que es tuyo y se aferra, ¿cómo se le ocurre? ¿Cómo le vas a dar a Dios si a ti te hace más falta? Entonces tú estás amando lo que el mundo te ofrece. Dios no solo restaura lo perdido, sino que restaura la capacidad de volver a disfrutarlo. La restauración de Dios, hermano amado, no es para maquillar una, no es cosmética, no es para maquillar que te vaya bien, es una restauración profunda. Devuelve tus canciones, no solo devuelve fuerza, devuelve esperanza, no solo devuelve cosecha, te devuelve el gozo. Y si el proceso en el cual estuviste te robó la alegría, esa alegría espiritual, este es el tiempo donde Dios te la va a devolver. Porque cuando Dios restaura, escuche esto, no deja el corazón igual, lo vuelve a encender. Y donde el gozo restaurado, la alabanza vuelve a fluir, el alma vuelve a sentir, el corazón se vuelve a alegrar, y volvemos a tener cánticos al Señor, y volvemos a adorarle con toda nuestra fuerza, y decimos: Señor, tú has estado conmigo en el día malo y en el día bueno también te alabo, Señor. Vamos, denle palmas al Señor por eso. En el día bueno te canto, en el día malo también te canto, en el día de la tristeza también te voy a alabar, Señor, en el día de la prueba también voy a cantar a tu nombre. Cuando estoy sano te alabo, y en la enfermedad también te alabo, Señor. Bendito sea su nombre para siempre. ¿Cuántos dicen amén? Diga conmigo: voy a tener deleite en la restauración que Dios me da. Número 8, deleite en la salvación. Salmo 51, este es un salmo precioso, pero es un salmo de David en momentos muy complicados de su vida. David ha adulterado, David ha blasfemado, David ha cometido homicidio. Y en el verso 12 dice: vuélveme el gozo de tu salud, dice este, pero otra versión dice: vuélveme el gozo de tu salvación. Y un espíritu libre me sustente. David no escribe este salmo desde la victoria. David no escribe este salmo desde un hombre que se ha levantado con poder. Lo escribe desde el quebranto. Salmo 51, verso 1 dice: ten piedad de mí, oh Dios. Ten piedad de mí, oh Dios, conforme a la multitud de tus piedades. Borra mis rebeliones. David había caído, había fallado, había pecado gravemente.

0: David no pierde el trono, pero pierde algo más profundo. Perdió el gozo. Cuando caemos delante del Señor, cuando pecamos delante del Señor, quizá Dios no nos quita lo inmediato que tenemos, aunque sí se puede perder. No te quita la casa, no te quita el vehículo, pero sí perdiste el gozo. Perdiste el gozo de su salvación. Y no hay nada más terrible en la vida que perder el gozo de ser salvo. Si hay algo que es horrible, horrible, horroroso, terrible, es no saber si eres salvo. Es no tener esa convicción de que sí, sí, le pertenezco al Señor y que nada ni nadie me puede apartar de esa convicción. David no pide ser restituido, no pide recuperar autoridad, no pide recuperar su reputación. Él quiere volver a sentir la alegría de haber sido salvado. Él quiere sentir en su corazón que es justificado por Dios. ¿Qué era lo más importante para David? ¿El trono? Él no lo buscó. Dios lo buscó a él. He hallado, diga conmigo, he hallado en David un varón conforme a mi corazón. ¿Quién lo buscó? Dios. ¿Fue David que buscó ser rey? Fue Dios que buscó un corazón como el corazón de él. Pero David pierde el gozo. Devuélveme el gozo. No me interesa mi estatus, no me interesa. De hecho, la Biblia dice que cuando David trae el arca, él se despoja de sus vestiduras reales, se despoja de su manto de rey y se pone otra vestidura, se pone una túnica de lino. Y dice la Biblia que danzaba con tan fuerte, tanta fuerza, que dejaba ver parte de su cuerpo. Y Mical, que lo estaba ojeando por la ventana, lo despreció. Pero a David no le importaban esas cosas. A David lo que le importaba era danzar delante de su Señor. A David lo que le importaba era que él se sintiera grato. ¿Qué es lo que nos agrada? Que nos vean. Que nos reconozcan. Escúcheme algo que nace de mi corazón en lo más profundo. Mucha gente me ha reconocido, otros no. Mucha gente ha venido y se alegra con lo que Dios nos ha provisto. Muchos me felicitan, tanto en Chile como en el extranjero. Dios me ha dado reconocimiento, pero eso no me añade ni siquiera un pelo delante de Dios. Lo que yo de verdad amo, y se lo digo con todo mi corazón, No es que el presidente me conozca. Lo que yo amo es que Él me conozca a mí. Que el Señor me reconozca. Que el Señor diga: bien, buen siervo, en lo poco fuiste fiel, sobre mucho te pondré, entra en el gozo de tu Señor. Sí, que me reconozca. Que diga: es Billy que está cantando, es Billy que está componiendo una nueva canción para mí. Bien poco me interesa que me reconozcan los hombres. Muchos me han despreciado. Muchos se ríen de mí. Cuando era joven me decían: usted es el profeta danzarín. Usted es el que danza. Y a veces miro cuando ve que Facebook a veces te recuerda, esto sucedió hace 12 años atrás, 14 años, 15 años atrás. Y a veces me veo saltando, hermano, como una pirinola, dando vueltas. Digo: Señor, devuélveme años. Me miro con el pelo negro. No, yo nunca tuve el pelo negro. El pelo rojo, hermano, parecía fosforito, porque una cabeza grande y un cuerpo delgadito. Y danzar. Hace 22 años llegué a Benecer y yo danzaba, y allí no se veía eso, y yo parecía pirinola, trompito, hermano. Y bien poco me importaba que me criticaran. Por eso el Señor me dio una canción. ¿Qué me importa? Que critiquen, que me digan que soy loco. Me lo han dicho durante, no le digo, muchos años. Joven fui y he envejecido, y no he visto justo desamparado, ni su descendencia que mendigue pan. He pasado por pruebas, he pasado por momentos difíciles, he pasado por la enfermedad, he pasado por la depresión, pasé por la angustia, pasé por las crisis. Tuve dolores y terrores nocturnos. Tuve tiempos de batallas espirituales que usted no ha vivido. Pero he servido al Señor con deleite. Me deleito en hacerlo. Lo he hecho cuando tenía muy poco, y con mucho me deleito en el Señor. Por eso te quiero llevar a este siguiente nivel. David entendía que la salvación no es solo un evento pasado, sino que es una experiencia viva que debe mantenerse encendida cada día. El Salmo 51, hermanos amados, revela una verdad clave. Es posible estar perdonado. Escuche esto, y esto es terrible. Lo que le voy a decir es terrible. Es posible estar perdonado y no sentir gozo. Hubo un hombre que fue usado por Dios. Que se llenó de soberbia su corazón y dice que el Espíritu del Señor lo dejó. Ese hombre fue un ungido de Dios. Pero hay ungidos sin el Espíritu del Señor. Hoy también hay hombres que saben que son usados, pero no está el Espíritu del Señor sobre su vida. Cuando yo era jovencito, muy jovencito, tenía 15 años, me contaron la historia de un hombre que blasfemó delante de Dios. Era un predicador. Y en su afán, en su locura, en su ira, blasfemó y pecó delante de Dios y dice que el Espíritu del Señor lo dejó. Lo procuró con lágrimas, como Saúl. Pero el Espíritu no volvió. Por eso que David dice: devuélveme el gozo de tu salvación. Quítame de rey. Quítame de rey. Pero devuélveme el gozo. Devuélveme el gozo, Señor. David nunca dudó del perdón de Dios, pero extrañaba el deleite de caminar con Él. La salvación se vuelve frágil en el corazón cuando se convierte en una rutina. Cuando se recuerda la salvación solo como doctrina, la salvación es por gracia, pero no se celebra como un milagro. Muchos creyentes saben que fueron salvados, pero ya no se asombran de ello, ya no se deleitan en la salvación, ya no se alegran cada mañana de que el Señor los mira con misericordia. Cuando iba a dejar a mis hijos al colegio, nos íbamos orando y a alguno le tocaba orar, y cuando llegaban al colegio yo le decía: hijito, hoy es un nuevo día, y como es un nuevo día, Dios tiene una nueva misericordia para nosotros. Disfrútala, porque la Biblia dice que las misericordias del Señor son nuevas cada mañana. La salvación se debe de valorar y darle gracias a Dios cada mañana, porque usted es salvo. Gracias, papito, gracias, Señor, gracias por tu bondad, gracias por tu misericordia, porque me miraste. No merecía, pero tú me salvaste. No merecía ser salvo, hice tantas cosas malas, pero ahora te pido que me reciba. Y si alguno de ustedes no tiene el deleite de su salvación, que esta noche puedas venir a los pies de Cristo y decirle: Señor, devuélveme el gozo de tu salvación. ¿Cuántos dicen amén? Muchos dejaron de sorprenderse con la gracia de Dios. ¿Por qué? Porque cuando la gratitud se enfría, se pierde el deleite en la salvación. Se vuelve una fe mecánica. El corazón se endurece. David entendió que sin gozo, que sin ese gozo maravilloso de la salvación, su obediencia se volvía pesada. Muchos creyentes hoy no han perdido la fe, pero perdieron la maravilla de haber sido rescatados por el Señor. Tienen un evangelio mecánico.
1: Yo hoy día voy a la iglesia y me siento, escucho, canto, aplaudo, me voy a mi casa, vuelvo, próximo domingo vengo, me siento, aplaudo, me dicen que levante la mano, yo levanto la mano. Es mecánico, es un robot, pero no tiene deleite. Dile al Señor, me quiero deleitar. Hay una canción, no sé si está mi hermana Glenda por ahí, y dice: dulce refugio.

0: Quiero que te pongas de pie. El enemigo no necesita quitarte la salvación, porque no puede. Si pudiera, te la quitaría. Pero sí puede hacer que te olvides. Que te olvides de su amor. Que te olvides de su bondad. Que te olvides que es Él el que te da la capacidad para trabajar, para estudiar, para reír. Que Él es el que te da una familia. Que Él es el que te ayuda cada día en tu trabajo. ¿Por qué no le das gracias al Señor? ¿Por qué no le das gracias por su amor? Devuélveme el gozo de tu salvación y un espíritu noble, libre, me sustente.
1: Si este mensaje fue de bendición para tu vida, es un privilegio y es un gran honor saber que Dios ha hecho una obra poderosa en tu vida. Permíteme orar por ti. Señor, te damos gracias por esta bendición. Y te doy gracias porque cada uno de mis hermanos, mis hermanas, ha podido recibir una palabra de Dios. Que esta palabra traiga vida, traiga frutos, traiga la gracia, la multiplicación, la provisión de Dios sobre su vida. Que la paz de Dios, esa paz que sobrepasa todo entendimiento, venga sobre su vida. Gracias, Señor. Amén.

0: tanto.
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0: A esta hora, Inicia Radio te acompaña. 23 horas con 2 minutos. 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

AM, otro día más que no dormiré, no sé si es el insomnio o porque bebo mucho café, agarro el cel para ver algunas notificaciones, pues con tanto estrés encima han mermado mis oraciones, que he dejado de creer, aunque a veces mi fe flaquea, o yo seré el único que las cosas se le ponen feas. Recuerdo pregunté si Dios estaba de vacaciones, y yo estuviera muerto si mataran todas las opiniones. Solo le cuestioné a Dios por lo de mi hijo, Job fue mejor que yo y el día que nació maldijo. He sido fuerte, pero a veces no puedo más y me quiero. Y deseo morirme como Elías debajo de aquel enebro. El mismo hombre que hizo descender fuego del cielo, quien diría que unos días estaría así triste y sin consuelo. Quien me dice de Jeremías que lloraba con llanto amargo, mas sin embargo clamó y Dios de él se hizo a cargo. Por eso aunque no lo entienda, yo solamente obedezco, porque si vinimos a ver, peores cosas merezco. Y no me da pena que digan que persona tan confusa, no sé cómo Dios me usa en esta montaña rusa. Así como con David, ha tenido mucha paciencia, a pesar de mi imprudencia no alejado su presencia. Aunque no puedo negar, estoy pagando mis consecuencias de su amor incondicional. Yo soy más que evidencia. Muchos me dicen no seas sincero, cuida de tu apariencia, debes tener varios filtros para que así pueda ser tendencia. Yo hago todo lo posible por ser buena referencia, pero si no soy bueno cuando estoy solo, entonces ¿cuál es la diferencia? Imagino deben decir que mucho se queja a este, que tengo un padre celeste, pero eso espero que me conteste. 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

me hago eco de aquel que clamó sin cesar. Mas sin embargo, nunca vieron el milagro en su familiar enfermo de cáncer. Hoy me hago eco de aquel preso que fue condenado injustamente y sus ojos nunca vieron la justicia divina. Hoy me hago eco de aquellos padres que han tenido que sepultar a sus hijos con 1,000,000 de preguntas y hasta el sol de hoy ninguna ha sido contestada. Hoy me hago eco de aquel que está en la silla de ruedas, del ciego, del sordo, del mudo, que aún siguen esperando su milagro, pero no llega. Me hago eco de aquel que le sirve el dueño del oro y la plata, mas sin embargo, la pobreza lo rodea. 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Juan y Montes, el soprano.

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1: De este tema le he llamado el Dios del universo, el gran yo soy. Amén. El Dios del universo, el gran yo soy. Y quiero llevarlo al libro de Éxodo, capítulo 3, verso 14. Éxodo, capítulo 3, verso 14. Y dice: y dijo Dios a Moisés: yo soy el que soy. Y añadió: así dirás a los hijos de Israel: yo soy, me ha enviado a vosotros. He tenido la oportunidad de estudiar, y hace un par de años atrás estuve estudiando hebreo. Algunos se recordarán, les conté que estaba estudiando hebreo, y tuve un par de profesores, y uno de ellos era un español, y él nos hablaba acerca de este verso, el yo soy. Y en este párrafo nos comentaba que el hebreo no es como nuestra lengua, o como el inglés, o como otras lenguas. Es decir, no se conjuga el verbo ser. Yo soy, tú eres, él es, nosotros somos, vosotros sois, ellos son. ¿A ver? Sino que simplemente se dice aní, por ejemplo, yo en el hebreo, aní Billy. Yo, Billy. ¿Ok? No soy. Entonces, él decía que cuando se hablaba de este párrafo, yo soy el que soy, en realidad lo que está diciendo es: yo seré el que siempre seré. Es decir, no lo lleva a un presente, sino que lo lleva a un presente continuo. Él será siempre. Siempre va a ser. ¿Por qué? Porque Él es el increado. Él es Dios. Él es el Señor sobre todas las cosas. Dios es, diga conmigo, Dios es. Siempre fue, siempre será. Lo dice en el Antiguo Testamento, y también lo dice, hermano amado, cuando en el libro de Apocalipsis, capítulo 21, verso 6, dice: también me dijo, hecho está. Yo soy el Aleph, o el Alfa, y la Tau, o la Omega, el principio y el fin. Al que tiene sed, yo le daré gratuitamente de la fuente del agua de la vida. Esto es interesante. Diga conmigo: Él es el primero y Él es el último. Él es el Alfa, Él es la Omega. Pero aquí dice: al que tenga sed, yo le daré gratuitamente de la fuente del agua de la vida. ¿Qué está diciendo aquí? Él está diciendo: yo soy la fuente. Yo soy el agua. Yo soy el que te va a saciar tu sed. ¿Va conmigo? Yo entiendo que quizás de pronto se me pero quiero que se enfoque. Si usted me sigue, va a entender todo el mensaje. ¿Me dice amén? Ok. Ahora, cuando yo miré este párrafo, este verso, me di cuenta de la importancia de entender el yo soy de Dios. Que mire, que ¿cómo vamos a entender todo el yo soy de Dios? Es una falacia. Llegar a pensar que podemos entender todo el conocimiento de Dios es imposible. Pero permítame ver lo que yo alcancé en mi escuálida capacidad, por así decirlo, ¿verdad? Pero entendí que Dios se manifiesta y nos da a conocer a través de elementos para darnos a entender quién es Él. Y en este párrafo nos da a entender que Él es el agua. Diga conmigo, el agua. En Génesis capítulo 7, verso 20, encontramos, hermanos amados, algo que es muy interesante y que cuando lo vi me atrapó y quise desarrollarlo. Ayer un poquito lo hablé en Yayay, estuve con mi esposa y los hermanos en Yayay en el aniversario de la iglesia. Y algo esbocé de esto. En Génesis 7:20 dice 15 codos, diga conmigo 15. Por encima subieron las aguas después que los montes habían sido cubiertos. Atento con esto. ¿Se recuerda de qué está hablando aquí? El diluvio. Muy bien. Dice la Biblia que la tierra tenía que ser destruida por agua. Y si de alguna manera era un castigo, también era una forma de preservar la creación de Dios aquí en la tierra. Sin embargo, Él dice que todas las montañas, incluyendo el Everest, fueron cubiertas por agua. Más de 8,000 metros cubiertos de agua. ¿Y sabe cuánto quedó hacia arriba? 15 codos. 15 codos. Un codo son 45 centímetros. ¿Cuánto sería eso entonces? A ver si alguien me la saca. 45 por 10 serían 4 metros 50. ¿Cuánto es? 6,25. 15 codos. 625. Bueno, eso que ustedes están diciendo. 15 codos. Un poquito más arriba nomás. Un poquito más arriba. Era lo suficiente como para limpiar la tierra. Y me di a la tarea de investigar un poquito acerca de este número 15. Y me di cuenta que este número 15 se escribe con dos letras. La Yod, esta letra pequeñita del alefato hebreo, la letra Yod, cuyo valor numérico es de 10. Este valor numérico, número 10, cuando lo llevamos al paleo hebreo o el hebreo pictográfico, es representada con una mano extendida. Diga conmigo, mano extendida, brazo extendido. Cuando miramos esta letra Yod, cuyo valor numérico es 10, también, hermano, significa totalidad, algo completo. Y Dios, hermano, diga conmigo, Dios no hace nada a medias. Dios no hace nada a medias. Y cuando Dios hizo la tierra, no la pudo haber creado desordenada. Dios no hace cosas a medias. Dios es perfecto. Y en su perfección, dice Génesis 1:1, en el principio, diga conmigo, en el principio creó Dios los cielos y la tierra. Dios crea a partir de nada, a partir de no tener materia prima, sino solamente con el poder de su boca. Él crea y dijo Dios, diga conmigo, dijo Dios, sean los cielos, sean las lumbreras, produzca la tierra. Todo fue con la palabra de Dios o con el dabar de Dios. o con la palabra hablada de Dios. Ahora, ¿quién es la palabra? ¿Quién es la palabra? Cristo es la palabra. Entonces, ¿dónde estaba Cristo en el principio? Estaba con Dios, porque Él es Dios. Muy bien, den un aplauso al Señor. Entonces, Génesis 1:2, y la tierra estaba desordenada y vacía. Algo pasó. No es el tema de esta mañana o de esta tarde, no es el tema, pero lo que sí es tema es que Dios no hace cosas a media. ¿Por qué? Porque en el nombre de Dios, en la esencia de Dios está el orden. Diga conmigo, orden. Entonces, hermano, el número 15 se suma con esta letra Yod y esta letra Hey. Cuando sumamos estas dos letras, la letra Yod y la letra Hey, nos da el valor numérico 15. La letra Hey es una letra, valor numérico número 5, es representada con un como un hombre con sus manos levantadas. Y lo que representa, cuando se representa esta letra Hey, significa mírelo ahí o véalo ahí. Véalo, obsérvelo, véalo ahí. Entonces, si tengo una mano, un brazo extendido, y este hombre con las manos levantadas está diciendo, él extiende su gracia, porque la letra, el número 5, representa la gracia o la misericordia de Dios. Amén. Atento con lo que le voy a decir. Esta, la Yod, diga conmigo, así, haga así como una comita, así, Yod. La Yod, hermano amado, es la letra más pequeña del alefato hebreo. ¿Puedes decir amén? Lo más pequeño, la letra más pequeñita es la Yod. Todo esto tiene una significancia muy importante, porque Cristo, que es Dios, ¿cuántos están de acuerdo con eso? Amén. Cristo Jesús, que es Dios, se hizo hombre, es decir, se hizo pequeño, para poder venir a nosotros. Esta palabra, hermano amado, la combinación de la Yod, pequeñita, y la Hey, representa la obra de la inspiración del Espíritu Santo, que da un nuevo rumbo en la vida. Diga conmigo, o dígale al hermano que está al lado, el Espíritu Santo te dará un nuevo rumbo. 15 es número de un nuevo direccionamiento, o es un tiempo nuevo que Dios te está regalando. Ahora bien, cuando miramos en la Biblia, vamos a encontrar que cuando dice el Señor, yo soy tu Dios, yo soy Yahweh. Esta es la forma en que se escribe Yahweh. La Yod, la Hey, una Vav y una Hey. Dicen los rabinos, como ellos no pueden, que el nombre de Dios no se puede pronunciar. Pero ¿cómo no se va a pronunciar? Si se escribe, se puede pronunciar. Pero ellos dicen, cuando Dios dice, yo soy el que soy, está diciendo esto, Yahweh. Él es el que es, el que fue y el que será. ¿Va conmigo? Las dos primeras letras las dos primeras letras del nombre de Dios es la Yod y la Hey. Valor numérico 15. Porque eso representa el yo soy. Dicen los rabinos que el nombre de Dios no se pronuncia, pero se susurra. Y es como una respiración.

Cuando Moisés le dice, muéstrame tu rostro, él le dice, no me puedes ver porque nadie ha visto a Dios jamás. Pero te voy a mostrar mis espaldas. Escucha esto, atento a lo que te voy a decir. La Biblia dice que él llevó sobre sus espaldas el pecado de todos nosotros. Él llevó sobre sus espaldas el látigo, el flagelo, la flagelación, la tortura por causa de todos nosotros. Fue en ese tiempo, hermano, que el yo soy desde el principio se comienza a manifestar, porque este nombre significa yo soy. Yo soy. Levítico capítulo 23, verso 6. El día 15, diga conmigo 15. Del mismo mes es la fiesta de los panes sin levadura para el Señor. Por 7 días, diga conmigo 7 días, comeréis pan sin levadura. Atento, porque estoy hablando muchas cosas que quizás son complicadas, pero necesito que queden en su corazón. El día 15 del mismo mes, está hablando del mes de Nisán, que entre paréntesis es el mes que estamos comenzando a vivir ahora en el calendario hebreo. Es el primer mes de Nisán. En el mes de Nisán está la Pascua. Hasta el día 14 la Pascua. A partir del día 15, el día 15 del mismo mes, es decir, del mes de Nisán, es el mes de la fiesta de los panes sin levadura. La fiesta de los panes, en hebreo llamada Hag HaMatzot, comienza el 15 del mes de Nisán, inmediatamente después de la Pascua. Esto es ahora, en el mes que estamos iniciando, abril. Y se extiende por 7 días. En esta celebración, el pueblo de Israel debía comer pan sin levadura, llamado matzá, y eliminar toda levadura de sus casas. Eliminar significaba eliminar toda suciedad, purgar toda impureza, el pecado. Significaba caminar en santidad. Significaba comer pan sin levadura por 7 días. Un número que en la Biblia denota totalidad o plenitud. Diga conmigo, plenitud. Apunta a una vida consagrada a Dios y purificada de la corrupción que el pecado representa. ¿Qué es lo que pide el Señor? Escuche esto. Pascua. Pascua tiene que ver con muerte. ¿Va conmigo? Ok. Una vez que usted recibe a Cristo, ¿qué es lo que hace? Muere. ¿A qué muere? Muere al pecado. ¿Va conmigo? Luego que usted muere al pecado, lo que tiene que hacer es santificarse, purificarse, apartarse de la levadura del pecado. ¿Qué hace la levadura? Fermenta, aumenta, infla. ¿Qué es lo que quiere Dios? Quiere sacarte de una vida de pecado. Es interesante que dice la Biblia que debía de permanecer sin comer pan sin levadura durante 7 días. La Biblia dice
que un día es como mil años y mil años como un día. Estamos llegando al casi los 6,000 años del hombre sobre la tierra. Y luego tenemos 1,000 años más en el milenio. ¿Cuántos serían? 7,000. ¿Qué es lo que está diciendo? En el tiempo que estés aquí en la tierra, límpiate de todo pecado. Límpiate de toda impureza. Elimina la levadura de tu alimentación diaria. Estoy hablando proféticamente. Pero mire lo que dice Jesús con respecto al pan. Juan 6:35. Jesús le dijo: yo soy el pan de la vida. El que viene a mí no tendrá hambre, y el que cree en mí nunca tendrá sed. Yo soy, yo soy, yo soy, yo soy, yo soy. Yo soy la fuente de vida. Yo soy el pan de vida. Yo soy el pan incorruptible. Yo soy el pan que no tiene levadura. Yo soy el pan que no tiene inmundicia. Yo soy el pan que no te contamina. Yo soy, yo soy, yo soy. Estuve en el principio, estuve en el origen, y estoy en Apocalipsis, y estaré en el final. Alguien dice amén. Vamos, dele palmas al Señor por eso. Hechos capítulo 2 verso 1 dice: cuando llegó el día de Pentecostés, estaban todos juntos en un mismo lugar. A partir de la fiesta de la Pascua, a partir de la fiesta de la Pascua hasta Pentecostés son 50 días. Amén. Pente, son penta, 50. 50 días. Pero Jesús camina por 40 días después de su resurrección. 40 días. Recuerde que el Señor muere y se levanta inmediatamente. Amén. El tercer día que se levanta es porque el tercer día ya había hermano, hecho todo.

Y hoy está venciendo para salir a tu encuentro. Hoy está venciendo el Señor para salir a tu encuentro, para decirte: yo quiero rescatarte, yo quiero salvarte. Cuando llega el día de Pentecostés, el yo soy está ahí. Dice la palabra del Señor que cuando llega el Espíritu Santo, de pronto hubo un viento que llenó toda la casa. El soplo del Espíritu Santo. Dios había soplado, el Padre había soplado sobre el hombre para hacerlo un ser viviente. El Hijo había soplado sobre los discípulos para enviarlos con autoridad y con poder. Y ahora viene el Espíritu Santo y sopla sobre 120. El Padre sobre uno, el Hijo sobre 12 y el Espíritu Santo sobre 120. Diga conmigo: vamos increciendo, vamos avanzando. Y luego se presenta, hermano, en el pórtico de Salomón. Pedro predica y 3,000 reciben al Señor y empiezan a ser llenos del Espíritu Santo. Luego va al templo junto a Juan y a la hora de la oración y empiezan a caminar y hay un cojo y le dice: dame algo. Y él dice: no tengo plata ni oro, pero lo que tengo te doy. Se levantó ese día, 5,000 hombres recibieron la palabra de Jesucristo. Sabe, escúcheme una cosa: Dios hará maravillas con un pueblo lleno del Espíritu Santo. Dios hará maravillas con un pueblo que le cree. Dios hará maravillas con gente que le cree al Espíritu del Señor. Ay, alguien por favor dígame. Y dice que se repartieron lenguas como de fuego sobre sus cabezas. Diga conmigo: luz, lámpara, luz. La Biblia dice en Juan 8:12, Jesús les habló otra vez diciendo: yo soy la luz del mundo. El que me sigue no andará en tinieblas, sino que tendrá la luz de la vida. Esto nos indica que Jesús es la fuente de verdad, es la fuente de vida, es la fuente de luz. Quien lo sigue recibe revelación y no permanece en la oscuridad del pecado. El que lo sigue recibe revelación. El que ve al Hijo ve al Padre. Diga conmigo: el que ve al Hijo ve al Padre. El que ve al Espíritu ve al Hijo, porque el Espíritu da testimonio del Hijo. Por lo tanto, si yo me uno al Espíritu Santo, crama más zaraba, vaya, el propósito del Hijo se va a manifestar en mi vida. ¿Qué es lo que yo necesito, hermano? Revelación. ¿Qué es lo que necesita la iglesia? Revelación. ¿Qué es lo que no tiene el mundo? Revelación. Salió una noticia, yo no sé si es real, porque hoy día hay mucho fake news, pero usted me podrá ayudar, de un supuesto atentado contra Vladimir Putin. No sé si lo vio. Yo no sé si será así, pero dice que el hombre vive aterrado pensando que lo van a matar. Vive con una desconfianza de su propia gente.

0: Estamos viviendo el tiempo de la sinrazón. Vivimos el tiempo donde a lo bueno le llaman malo y a lo que es malo le llaman bueno. La agenda 2030, que para muchos es tremenda agenda, se preocupa de los pobres, de los desamparados, se preocupa de la salud mental, se preocupa de... Y uno la mira por fuera y dice, wow, a mí me parece interesante. Pero cuando habla de salud reproductiva, así le llaman ahora al aborto. Salud reproductiva. Entonces tenemos más de 8 mil millones de personas en este planeta. Y las cabezas maquiavélicas dicen, necesitamos disminuir la población. ¿Cómo lo hacemos? Y a través de sus formas diabólicas, el Señor los reprenda. Crean vacunas. Por muchos años han estado probando vacunas esterilizantes. Llegaban a países subdesarrollados, esterilizaban a las mujeres supuestamente para ayudarles por la pobreza, que por la pobreza no tuviesen más hijos. Inventaron epidemias, sacaron el SIDA, el VIH. No me diga que es una enfermedad espontánea, es creada. El ébola. Leía un comentario de un hombre que era partidario de eliminar la población, y él decía, con el ébola pensamos que iba a ser más efectivo, nos equivocamos. El COVID-19. Pero una de las cosas más efectivas que le ha resultado es hablar acerca de salud reproductiva. Entonces en China, por muchos años, por muchas décadas, se les prohibía tener más de un hijo. Y hoy es una población vieja, igual que Chile. Entonces dijeron, no tengan hijos. Pero tampoco era suficiente. Entonces promovieron el movimiento LGTBI, porque sabían que promoviendo y llevando a confusión a los jóvenes, a los niños, a los pequeñitos, empezaron en las universidades y luego la enseñanza media, luego la secundaria, los básicos, y ahora, hermanos, están en los prebásicos enseñándoles a los niños que ellos pueden decidir qué es lo que quieren ser. Empezaron a ponerlo en los dibujitos animados. Empezaron a hacer un proselitismo a nuestros niños. Entonces los niños ven que su dibujito animado, como Bob Esponja, o Cayú se llamaba, Cayú. Resulta que vimos con mi esposa cómo Cayú, uno decía, uy, Cayú no es. Sin embargo, tiene hermano y se casan dos mujeres y se besan delante del niño. Que tienen dos papás. Entonces empezamos a escuchar de las familias inclusivas. Porque entre dos hombres no puede haber concepción y entre dos mujeres no puede haber concepción. Entonces empezaron a abrir la posibilidad de la adopción. Pero si no hay niños que adoptar, la población se va disminuyendo. Entonces tenemos poblaciones viejas que no alcanzan a poder recuperarse. Por eso yo le animo a nuestros hijos. ¿Sabe cómo ganan, cómo han ganado países los musulmanes? Por el vientre de sus mujeres. Francia es musulmana, Inglaterra es musulmana, Alemania es musulmana. Tienen 4, 5, 6 hijos. En cambio, ellos, uno. No alcanza a poder, hermano, crecer y poder sustentar la siguiente generación. El Señor nos ayude. Diga conmigo: revelación. ¿Qué necesitamos? Revelación. El Señor nos ayude. Encontré en Éxodo capítulo 27, verso 14, dice: las cortinas a un lado de la entrada serán de 15 codos, con sus tres columnas y sus tres basas. Y para el otro lado habrá cortinas de 15 codos con sus tres columnas y sus tres basas. Esto nos habla de la triunidad de Dios. Sin embargo, en el centro hay una puerta. 15 a la derecha, las cortinas, 15, 15 a la izquierda, 20 en el centro. En total, 50. 50 es número de equilibrio. Para entrar no se podía hacer si no se pasaba por esta puerta llamada el camino. Esa puerta, la primera puerta que usted ve aquí adelante de colores, donde dice 20, era la primera puerta. La segunda era la cortina que entraba al lugar santo. Y la tercera era el velo que daba la entrada al lugar santísimo. La primera entrada era conocida como la puerta del camino. La segunda puerta, que tenía 5 pilares, 5 números de ministerio, 5 pilares, era llamada la verdad. Y la tercera puerta era conocida como la puerta de la vida, porque dijo el Señor en Juan 10:9: yo soy la puerta. Si alguno entra por mí, será salvo. Y entrará y saldrá y hallará pasto. En el capítulo 14 del libro de Juan dice: Jesús le dijo: yo soy el camino y la verdad y la y nadie viene al Padre si no es por mí. Nadie va a entrar hasta donde está la gloria, la Shekinah de Dios, si no es por Cristo. Yo necesito entrar a esa presencia. Necesitamos entrar. Necesitamos llenarnos de esa gloria. Necesitamos fortalecernos. Segunda de Reyes 26 dice: y añadiré 15 años a tu vida. Jorgito, y te libraré a ti y a esta ciudad de la mano del rey de Asiria, y defenderé esta ciudad por amor a mí mismo y por amor a mi siervo David. Cuando le dice al rey Ezequías, le dice: te voy a añadir 15 años. Está diciendo: te voy a extender la gracia y la misericordia. Nos muestra cómo el amor de Dios se extiende hacia la vida de este rey. Cuando hablamos del Espíritu Santo, hablamos de aquel que puede soplar vida. Él es el que sopla vida. Él es el que sopla de su espíritu, y cuando Él sopla, lo que estaba muerto resucita. El que tenía una sentencia de muerte, Dios la cambia. Porque dice Juan capítulo 11, verso 25, Jesús le dijo: yo soy la resurrección y la vida. Y el que cree en mí, aunque muera, vivirá. Esto tiene dos connotaciones: la natural y la espiritual. En la natural le dice a Lázaro: Lázaro, ven fuera. Porque le dice a Marta y le dice a María: ¿no te he dicho que si cree verá la gloria de Dios? Tu hermano va a resucitar. Sí, Señor, yo lo sé, en el día postrero. Ellos tenían una parte de la revelación. Pero Jesús, alzando la voz, dijo: Lázaro, ven fuera. Y el que estaba muerto, el que llevaba 4 días y que ya hería hediondez, vino el poder regenerador de Dios. La gente que estaba alrededor veía llorar a Jesús y le decía: ¿has visto con cuánto lo amaba? El Señor llora por sus amigos. El Señor llora por sus hijos. El Señor llora cuando te ve afligido y abatido. Él puede sanar. Él puede levantar. Pero Él también va a transformar. Y en un día no muy lejano, todos los que le aman, todos los que esperan su venida, todos los que anhelan su venida, serán transformados en un abrir y cerrar de ojos. El Espíritu Santo está aquí. El Espíritu Santo está aquí y te está llamando. Y te está diciendo: yo soy tu ayudador, yo soy tu guardador, yo soy el que te guarda, yo soy el pan de vida. Tiene provisión espiritual para ti. Yo soy la luz del mundo, guía y verdad que disipa las tinieblas. Yo soy la puerta, único acceso a la salvación. Yo soy el buen pastor que te cuida y me sacrifico por ti. Yo soy la resurrección y la vida, porque tiene poder sobre la muerte y esperanza de una vida eterna. Yo soy el camino, la verdad y la vida, porque es mediador exclusivo ante el Padre. Yo soy la vid verdadera. Yo soy antes que Abraham, antes que él fuese, yo soy, porque me habla de una eternidad y una deidad de Jesús. Yo soy el Alfa y la Omega, soberanía y eternidad. Quiero que se ponga de pie. Oh Espíritu Santo.
1: Si este mensaje fue de bendición para tu vida, es un privilegio y es un gran honor saber que Dios ha hecho una obra poderosa en tu vida. Permíteme orar por ti. Señor, te damos gracias por esta bendición. Y te doy gracias porque cada uno de mis hermanos, mis hermanas, ha podido recibir una palabra de Dios. Que esta palabra traiga vida, traiga frutos, traiga la gracia, la multiplicación, la provisión de Dios sobre su vida. Que la paz de Dios, esa paz que sobrepasa todo entendimiento, venga sobre su vida. Gracias, Señor. Amén y amén.

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por mí? ¿Quién irá por mí? Despertamos el oído de los llamados de nuestro Señor. Despertamos en esta hora.

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1: Hay beneficios en el deleite y quiero compartirlos con usted. A manera de resumen, vimos estas 10 palabras que nos representan áreas del deleite. Áreas del deleite. 10. Hay otras que también pueden estar dentro de este grupo. No digo que son las únicas. Hay más. Hay más. Pero quiero compartir, ¿verdad?, de algunas de estas, y quiero en el futuro ir desarrollando acerca de estos temas. La palabra oneg, la palabra jefetz, sazón, simja, razón. La palabra razón, hermanos, nos habla del deleite de Dios sobre su pueblo. Eso es hermoso, hermanos. Nos habla del deleite, cómo se deleita el Señor con su pueblo. La palabra ahavá, la palabra tov. La palabra tov es bueno, agradable, y nos habla, hermanos amados, de lo que Dios llama bueno, cómo Dios llama bueno. Por ejemplo, hay una palabra tov, laila tov, buen día, que tengas un buen día, que tengas, ¿verdad?, un día de bendición. Luego está la palabra hamad, luego la palabra shaha, y por último la palabra arev, que es dulce, agradable, y es lo que Dios vuelve dulce cuando algo está amargo. Cuando algo está amargo, Dios lo vuelve dulce. Amén. Y eso me lleva al quinto punto, que es el que quiero empezar a desarrollar con usted: deleite en la justicia. Amén. Isaías 58, verso 13 y 14. Si retrajeres del sábado tu pie de hacer tu voluntad en mi día santo, y el sábado llamares delicias, santo, glorioso de Jehová, y lo venerares, no haciendo tus caminos, ni buscando tu voluntad, ni hablando tus palabras, entonces te deleitarás en Jehová, y yo te haré subir sobre las alturas de la tierra, y te daré a comer la heredad de Jacob tu padre, porque la boca de Jehová lo ha hablado. Diga conmigo: la boca de Jehová. Y este versículo hay que explicarlo. ¿Sí, verdad? ¿Por qué? ¿Por qué hay que explicarlo? Ayúdame un poquito. Porque manda a guardar el sábado. Pero aquí hay algo interesante. Dice en el verso 14: te deleitarás en Jehová, y yo te haré subir sobre las alturas de la tierra, y te daré a comer, ¿qué cosa? ¿De quién? ¿De quién es la heredad? De Jacob. Entonces esta palabra es para Israel, no es para el pueblo gentil. Esta palabra es para Israel, en guardar el Shabbat. Pero los hijos del Señor, dice su palabra que Cristo es nuestro Shabbat. Entonces lo que nosotros debemos de deleitarnos no es en un día, porque aquí dice que debemos de deleitarse en el Shabbat. Pero el Señor nos manda a deleitarnos en nuestro Shabbat, y nuestro Shabbat es Cristo. Su Shabbat, su día de descanso, su día de deleite, no es el viernes para sábado. Su día de deleite es todos los días. ¿Qué día te puedes deleitar en Jesús? Todos. Entonces usted no tiene un día de deleite. Usted tiene todos los días de deleite. Usted todos los días se puede acercar al Señor. Todos los días ellos guardaban el Sabbat de viernes, de las 6 de la tarde del viernes hasta las 6 de la tarde del sábado. Ese es el Shabbat. Shabbat no es sábado. Aquí lo ponen como sábado, pero la traducción del Shabbat no es sábado. Es desde el viernes para el sábado. Son 24 horas. Y hay un mega Shabbat que se da en Pascua, pero es otro tema, no lo quiero enredar. Y hay otro mega Shabbat en el año séptimo. Y hay otro mega Shabbat en el año 50, en el jubileo. Amén. ¿Este es tu 50? Este año es tu 50. Usted tiene 50 también, 50, no, ya no se cuenta. Entonces, hermanos amados, en un mundo que se normaliza el pecado, el creyente debe aprender a disfrutar y a vivir conforme al diseño de Dios. Israel había aprendido a cumplir rituales, y este era un ritual, un rito, pero no había una transformación. Ayunaban, oraban, guardaban formas externas, pero su corazón seguía oprimido. Era un corazón injusto, era un corazón dividido. Habían separado lo espiritual de lo cotidiano, pero practicaban la religión, pero no la justicia. Por eso Dios, a través de Isaías, confronta una verdad incómoda. No basta, escuche esto, no basta con aparentar santidad si la vida no refleja el carácter de Dios. No basta con que usted pueda aparentar. La Biblia habla que algunos tenían apariencia de piedad, apariencia de hombres de Dios, apariencia de mujeres de Dios. La justicia no era una carga que debían soportar, era un camino que debían de disfrutar. Pero ellos lo tenían como una carga. Escúcheme esto un poquito. De todo el pueblo de Israel, ¿quién pudo cumplir la ley? De los hombres, ¿quién pudo cumplirlo? Nadie. Nadie. Tuvo que venir Jesús. Para Jesús, la Biblia dice que cumplir la ley era una carga pesada. Era una carga pesada. ¿Usted cree que para Jesús cumplir la ley fue una carga pesada? Para él fue un deleite. ¿Por qué? Porque estaba agradando ¿a quién? Al Padre. Estaba agradando al Padre. Escúcheme algo. ¿Alguien hizo el servicio militar? ¿Sí? ¿Lo hiciste voluntario o te obligaron? ¿Te ofreciste? ¿Te costó? Al principio, porque uno viene, no viene en el rodaje. ¿Ah? Todo es diferente. Pero tú querías hacerlo. Querías vivir esa experiencia, ¿verdad? Entonces se transformó en algo bueno para ti. En el tiempo mío, no era que uno decía no quiero, porque si uno decía no quiero, para adentro lo metían, hermano. Y de hecho habían unos que eran bastante pillines y decían a ver, ¿quién no quiere hacer el servicio? Y uno estaba en una fila, hermano, cientos, miles de muchachos ahí, uno firme, hermano, ¿quién no quiere hacer el servicio? Yo. Venga. Métanse en ese cuartito que está ahí. Y ahí venía y le cortaban el pelo, hermano. Y ahí para adentro, hermano. Entonces uno, yo ya no sabía si decir, sí, yo quiero, yo no quiero. Pero tú lo hiciste como deleite, ¿verdad que sí? Fue un deleite. ¡Qué rico! Hay algunos hermanos que, casados, levanta la mano los casados, con Z. Hay casados con S y casados con Z, ¿verdad? Y hay uno que le agregaron una N adelante, cansados. El matrimonio puede ser una bendición, un deleite, pero para otros puede ser una tortura, hermano. Qué importante, hermano, que nuestro matrimonio sea un deleite, que nuestro trabajo sea un deleite. Pero la justicia debe ser un deleite también en nuestra vida. La justicia de Dios no es para destrucción, sino para bendición. ¿Puede decir amén? Lo que debía producir gozo, que era la ley de Dios, se transformó en un ritual, en una carga pesada. El problema, hermano, no era el mandamiento, era el corazón que ya no disfrutaba vivir bajo el diseño de Dios. Mire, para Coré y su familia, sus amigos, el mandamiento era una carga pesada, pero para Moisés era un deleite. Era un deleite, porque la justicia de Dios trae orden. Y el orden, escúcheme esto, el orden trae bendición. Si usted tiene sus papeles, si usted es extranjero y usted no tiene los papeles en orden, usted vive intranquilo. Pero si usted tiene sus papeles en orden, usted es un deleite. Es un deleite. Nos revela que la justicia, hermanos amados, no es solo una conducta correcta, sino que es una alineación con el corazón de Dios. Dios no pide justicia para limitar al hombre, sino que la pide para liberarlo. Él pide justicia para liberarte de toda carga. Cuando el creyente pierde el deleite en la justicia, empieza, hermano amado, de alguna manera a negociar sus convicciones. ¿Sabe que hay gente que me dice hoy día, pero es que la Biblia no es aplicable en este tiempo? Hay partes en la Biblia que no es aplicable. Obviamente que no es aplicable, hermano amado, la forma en el siglo que vivimos. No va a decir destruye a Amalek. Imagínense que el Señor nos dijera destruye San Joaquín y no dejes a nadie vivo. Obviamente que no es una palabra para nuestro tiempo, porque sería una palabra atemporal, fuera de tiempo. Pero por ejemplo, honra a tu padre y a tu madre, aparece 8 veces en la Biblia. Es una palabra de justicia, es una palabra que trae bendición. Pero yo no puedo negociar, lo que pasa es que mi papá no es un buen hombre, lo que pasa es que mi papá es borracho, lo que pasa es que mi mamá nunca se preocupó de mí, lo que pasa es que a mí me abandonaron. No dice la Biblia si te abandonaron, si fue bueno, si fue malo. Hubo un hombre en la Biblia llamado Jefté, que llegó a ser juez de Israel, y él hace un voto negligente. Y en el voto que él hace, dice la primera persona: yo voy a ir a la guerra, y si tú me das la victoria, la primera persona que salga a recibirme, yo la voy a ofrecer para ti. Es un voto negligente. Cuando volvió de la batalla, la primera persona que salió a recibirlo fue su hija. Y tuvo que vivir virgen, sin varón, el resto de su vida. Dice la Biblia que por 3 meses lloró por los bosques, por los montes. Lloró su virginidad. ¿Qué es lo que hizo la hija? ¿Respetó el voto de su padre? Sí lo respetó, a pesar de que fue negligente. Honra a tu padre y a tu madre para que te vaya bien. Otra palabra: para que tus días sean alargados. Otra promesa: porque es el primer mandamiento con promesa. Ya se lo dije, ¿verdad? Es el primer mandamiento con promesa. Dígale al Señor: Señor, quiero vivir bajo la convicción de tu justicia. Lo que antes era claro, hermano, lo que era clarito como el agua, ahora lo relativizan. No, es que la Biblia dice, diga conmigo, la Biblia dice en el libro de Génesis, capítulo 1, verso 26 en adelante, que Dios creó varón y hembra y los bendijo Dios. Extraordinario. Resulta que ahora no, que ahora hay varón, medio varón, un cuarto de varón, varón y medio, mujer, media mujer. Resulta que ahora tenemos hombres con ovarios, tenemos hombres con ovarios y tenemos mujeres con testículos. Fui a inscribir con mi hijo, se fue a inscribir al cantón de reclutamiento. Salió llamado. Y llegaron varios para excusarse de su... Y llegó un jovencito con pelo largo, muy fino, y dijo: yo no quiero hacer el servicio por la ley. Y citó la ley tanto. Entonces el que estaba ahí le dijo: ¿y cuál es esa ley? Es que ahora yo me llamo Elisa. Entonces el hombre hoy día relativiza lo que es una verdad. Hoy hay variedad de géneros, no hay solo dos. 50, bendito Dios. 50 tipos de género, hermano. Lo que antes era claro, ahora se relativiza. Lo que antes se evitaba, ahora se justifica. La cultura comienza a dictar. Ya no es Cristo, ya no es la palabra, ya no es Dios, sino que es la cultura la que dicta lo que es aceptable. Estaba escuchando una entrevista que se le hizo a unos diputados y algunos diputados electos que son cristianos y otros diputados que no son cristianos. Y dentro de los comentarios que hacían los diputados cristianos es que el presidente electo tiene una afinidad muy grande con Dios. Y para él es muy importante lo que la Biblia dice. Para él es muy importante lo que Dios dijo. y lo que Dios dejó escrito en su palabra. Tuve la oportunidad de hablar con él, de estar 2 horas con él, y él nos contaba lo importante que es para él leer la Biblia, lo importante que es orar. ¿Me hago entender? Y cuando yo lo escuchaba, y cuando escuchaba a estas personas, y estas personas decían, estos diputados decían, el presidente toma muy en cuenta lo que la Biblia dice. Y saltó el otro, dice, sí, pero Chile es un país laico y está separada la iglesia. Escucha esto, está separada la iglesia del Estado. ¿Cuántos saben eso? ¿Cuántos saben que en Chile la iglesia está separada del Estado? ¿Lo sabe o no lo sabe? Bueno, si no lo sabía, le digo, la iglesia está separada del Estado. Y le voy a decir una cosa, qué bueno. Pero muchos piensan que la iglesia es Dios. Entonces lo que quieren no es separarse de la iglesia, sino lo que quieren es separarse de Dios. Y ahí está el problema, porque el hombre no se puede separar de quien es su creador. Yo no me puedo separar de lo que es mi esencia. El pez no se puede separar de su esencia, que es el agua. El árbol no se puede separar de su esencia, que es la tierra. El hombre no puede separarse de su esencia, que es Dios. Entonces este conflicto lo vamos a tener siempre. Se quieren separar de la iglesia, no hay problema, separemos la iglesia, las ideas de la iglesia, pero no me puedo separar de mi esencia, que es Dios. Pero la palabra del Señor dice en este verso, en Isaías 58, si lo llamareis delicia, si lo llamas delicia, que estar en su presencia, si lo disfrutas. La justicia no se sostiene por una presión externa, hermano, es que es una olla de presión. No es esa la justicia. Cuando la justicia deja de ser deleite, hermano, entonces todo lo que es santo, todo lo que es bueno, todo lo que es justo, todo lo que es agradable, se vuelve pesado. Porque no estoy mirando lo que debo de mirar, porque no me estoy deleitando en lo que debo de deleitarme. Tengo que amar la justicia. Es lo que dice la palabra del Señor. Esto es lo que pide Dios de ti: amar la justicia, hacer justicia, amar la justicia, amar la misericordia y ser humilde delante del Señor. ¿Qué es lo que pide, oh Dios, de ti? Hacer justicia, amar la justicia. Vivimos en un tiempo donde el pecado se normaliza, hermanos, donde la justicia de Dios se presenta como algo que es extremista. ¿Es que ustedes son extremistas? Es que eso no es para este tiempo. Se ridiculiza a los hijos de Dios. El mundo ridiculiza a nuestros hijos porque les enseñamos a ser puros y llegar vírgenes al matrimonio. Se ríen de ellos. Se ríen porque tienen un pacto de santidad. Eso para ellos es algo extremista. Pero no es extremista drogarse. Un día una persona, estas de gobierno, Dijo, lo que pasa con los jóvenes evangélicos, quedan embarazados porque no usan preservativo, no usan pastillas anticonceptivas. Lo que pasa es que ellos no están pensando en pecar. Pero viene el tentador. Entonces tenemos que reforzar en nuestros hijos el deleite de ser santos delante de Dios. Un deleite carnal puede durar un par de minutos.

Creo que es tiempo de poder hablarlo. Hoy día lo recto se ridiculiza, lo santo se cuestiona, lo eterno se cambia por lo conveniente. Es el tiempo que estamos viviendo. Hermanos, cuando el creyente deja de disfrutar el vivir conforme a Dios, entonces comenzará a vivir conforme a la cultura que está en ese tiempo. Pero sabe que Dios sigue buscando un pueblo que no solo haga lo recto, que no solo haga lo correcto, sino que se goce en hacerlo. Él está esperando un pueblo que se deleite. Y eso me lleva al sexto punto: deleite en la obediencia. Jeremías capítulo 15, verso 10 y 11. Si guardares mis mandamientos, si guardares mis mandamientos, estaréis en mi amor. Mire, hermanos, si obedece mi mandamiento, ustedes van a estar en mi amor. Como yo también he guardado los mandamientos de mi Padre y estoy en su amor. Estas cosas os he hablado para que mi gozo esté en vosotros y vuestro gozo, tu deleite, sea cumplido. La obediencia no te roba el gozo. La obediencia no te roba el gozo, al contrario, lo protege. Muchos pierden la alegría porque negocian. Negocian límites que Dios estableció para cuidarnos. No harás esto y esto y esto y esto. Hay una señorita, una señora en realidad, es una mujer casada. Ella es argentina y es judía. No sé si la has visto. Y ella dice, enseña acerca de la cultura judía. Y ella enseña, dice, ¿por qué una mujer judía debe llegar virgen? ¿O por qué tienes el mitzvé, que es un lavamiento? Y dice cinco cosas que los judíos no podemos hacer en la intimidad sexual. Y lo enseña. Y para nosotros, hermanos, nos parece muy normal, pero para el mundo es extremista. Pero obedecer es mejor que cualquier sacrificio. Cuando usted obedece y te deleitas en obedecer, entonces tu vida es diferente. Escuche esto: Adán y Eva fueron creados para vivir bajo opresión. Fueron creados para vivir, no fueron creados, perdón, no fueron creados para vivir bajo opresión. Fueron creados para vivir en comunión con Dios. El mandamiento en el Edén: no comas de este árbol. Diga conmigo, de este árbol. Haga conmigo así, de este árbol. ¿Qué viene a decirle la serpiente? Le dice, con que no puedes comer de ningún árbol. Es evidente el mal mensaje. ¿Sí o no? Es evidente. ¿Qué le dice Dios? Repítamelo, por favor. No comas de este árbol. ¿Qué le dice la serpiente? No comas de ningún árbol. ¿Dónde está el problema de Eva? Comprensión lectora. Tenía dislexia. Escuche esto. El problema de Eva es hablar con la persona equivocada. Hay gente con la cual usted no debe de hablar.
¡Ah!

0: me está coartando, pastor, mi libertad. Jóvenes, me dicen amén. Jóvenes, levanten la mano. Ustedes no se pueden relacionar con cualquier persona. No todo el que te dice, hey amigo, hermanito, no todo el que te dice amigo es amigo. Yo podría darte muchos ejemplos. Tenía un compañero de trabajo, no era mi amigo, era un compañero de trabajo. Y un día terminamos de trabajar y fuimos a su casa. Y estando en su casa, empezaron a destapar botellas. Yo era un joven, yo tenía 21 años, 22 años. Ellos eran padres de familia, yo no. Yo era soltero. Y empezaron a destapar botellas de whisky, botellas de vodka. Y llega y me pregunta y me dice, iba a decir el nombre, hermano, no, cállate. Y me dice, Billy, me dijo, ¿qué te sirvo? Y yo, hermano, Coca-Cola. Entonces me dice, no, si tú vienes a mi casa, tú tienes que tomar conmigo. O te lo tomas, me dijo, mire lo que me dijo, hermano. O te lo tomas o te lo llevas puesto, me dijo, que me lo iba a tirar. Entonces me paré y me fui. Nunca más volví a su casa. Y ellos, mis compañeros, se juntaban. El día de pago, vamos a la casa. Otra vez iba a decirlo, hermano. Íbamos a la casa. Y yo ya no fui. Porque yo sabía que él con trago se ponía torpe. Torpe, una palabra simple. Fuma. Pero si todos fuman. Que yo no fumo. Fuma para que veas lo que se siente. Y una vez que fumas, después dice, toma. Dios me libró de todo eso. Dios me libró. Billy, te invitamos a una fiesta. Ah, qué ganas de ir a la fiesta porque a mí me gusta. Mira, y aplaudiendo, Mansi. Vamos a la fiesta. Y yo diciéndole a mi mamá, es que tengo que ir porque es con cooperación. Es para el paseo de fin de año. Ah, con cooperación. Mi mamá me llevaba, hermano. Mamón. Linda mi madre. Si me está mirando, la bendigo con todo mi corazón, que nunca me dejó ir a ninguno de esos lugares, hermano. Por más que yo reclamaba, nunca me dejó. Porque mi mamá sí era pilas, hermano. Eso me guardó mi corazón. Yo no sé lo que es quedarse fuera en una fiesta. No sé lo que es drogarse, no sé lo que es emborracharse, no sé nada de eso, hermano. Bendito sea Dios. Nunca me fui, hermano, de carrete con mis amigos un fin de semana. Yo no sé lo que es eso, hermano. Quedarse afuera en la casa de un compañero para estudiar. Aquí en tu casa estudia, me decía mi mamá. Y yo le preguntaba a mi papá para ver si me iba mejor con mi papá. Ah, no, lo que tu mamá diga, me decía. Obedecer, diga conmigo, obedecer. Es un deleite. Cuando usted obedece, le va a ir bien. Amén. ¿Sabe? Dios no les prohibió comer para limitar su gozo. Les marcó un límite para preservarlo. Lo que Dios había diseñado como protección fue interpretado como privación. Pero Jesús, aquí en Juan capítulo 15, Él dice que si guardamos sus mandamientos, estaremos en su amor. ¿Qué significa eso? Deleite, diga conmigo, deleite. En Juan, Él dice: para que mi gozo esté en vosotros, diga conmigo, en mí. La obediencia no es el precio que pagamos para agradar a Dios. La obediencia es el ambiente donde el gozo permanece. Es el ambiente, es la atmósfera de Dios para que yo me deleite. Deleítate en el Señor. Y Él te concederá las peticiones de tu corazón. Cierra tus ojos, por favor. La desobediencia roba el gozo. La obediencia lo guarda. Cuando el creyente empieza a negociar límites, no se pierde la salvación, pero pierde la sensibilidad, pierde la paz, pierde la plenitud. Muchos creyentes hoy viven cansados espiritualmente, no porque Dios les exija demasiado, sino porque viven fuera del diseño. El enemigo no necesita llevarte lejos, solo necesita convencerte de que los límites son el problema. Cuando se negocia lo que Dios estableció para cuidar, el gozo del Señor comienza a filtrarse. La conciencia se debilita, la comunión se enfría, pero el que obedece permanece. Permanece en el amor, permanece en el gozo, permanece firme. Amados, la obediencia no es una jaula, es un refugio. Estamos aquí sentados escuchando tu palabra, Señor, y te damos gracias por todo lo que tú haces. Te damos gracias por lo que tú has determinado en nuestros corazones. Te damos gracias porque en todo momento tú nos dices que quieres que nosotros permanezcamos en ti. Nunca nos apartas, nunca nos rechazas, nunca, Señor, nos echas de tu lado. Al contrario, podemos acercarnos confiadamente al trono de su gracia. Y yo te alabo, Señor. Alabo tu nombre, alabo tu grandeza, alabo tu fidelidad. Te alabo por lo que tú eres, Señor, y porque me permites, Señor, hablar tu palabra a tu pueblo. Si por alguna razón has estado negociando con Dios, queriendo hacer tu voluntad, queriendo vivir a tu manera, siempre vas a fracasar. No porque Dios quiera que fracases o porque yo quiera que fracases. No. Lo que yo quiero es que triunfes. Pero la Biblia dice que separados de Dios, separados de mí, dice su palabra, nada podemos hacer. Es verdad que Chile tenemos separación de la iglesia del Estado, pero no es verdad que estemos separados de Dios, porque sin Dios nada podemos hacer. Si usted necesita a Jesús, si usted necesita a Cristo en su corazón, si necesitas reconciliarte con el Señor porque llevas mucho tiempo apartado, porque llevas mucho tiempo sin estar en la presencia del Señor, hace muchos años que no tienes deleite en su presencia, esta tarde puedes decirle al Señor con tus palabras, repite conmigo: Señor Jesús, tú me conoces y sabes que te necesito. Por favor, ven a mi corazón. Perdona mis pecados. Borra mis rebeliones. Necesito de ti. Necesito de tu mano. Quiero ser de los que te obedecen. Quiero ser de los que se deleitan en tu justicia. Quiero ser de los que anhelan tu presencia. Ayúdame, Señor. Recíbeme en tus brazos como tu hijo o tu hija. En el nombre de Jesús. Amén y amén.
1: Si este mensaje fue de bendición para tu vida, es un privilegio y es un gran honor saber que Dios ha hecho una obra poderosa en tu vida. Permíteme orar por ti. Señor, te damos gracias por esta bendición. Y te doy gracias porque cada uno de mis hermanos, mis hermanas, ha podido recibir una palabra de Dios. Que esta palabra traiga vida, traiga frutos, traiga la gracia, la multiplicación, la provisión de Dios sobre su vida. Que la paz de Dios, esa paz que sobrepasa todo entendimiento, venga sobre su vida. Gracias, Señor. Amén y amén.

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parece que resulta contrario, Dios tiene un plan B. Siempre Dios tiene un plan B para ti. Siempre Dios tiene un plan B para nosotros. Cuando el propósito del hombre fracasó en el huerto del Edén, Dios ya tenía un plan pensado. Y dice Génesis capítulo 3, verso 15, que Él puso enemistad entre la simiente de la serpiente y la simiente de la mujer. Y puso un plan de redención para nosotros. Si puedes creerlo, Él vino a deshacer toda obra del diablo. Él vino a poner cosas nuevas. Él vino a darte vida cuando todo parecía perdido. La gracia es más abundante de lo que nosotros imaginamos. Su gracia es suficiente, su misericordia, su bondad. Cuando nosotros estamos aquí, empezamos a cantar y empezamos a adorar, cuando tocamos una guitarra, una percusión, cuando tocamos un teclado, una batería, lo que estamos diciendo, Señor, quiero ser como Tú eres. Quiero parecerme a Ti. Quiero tener Tu corazón. Quiero vivir para Ti. Y si he de morir, que muera para Ti. Sea que vivamos o sea que muramos, del Señor somos. Todo, absolutamente todo es posible si puedes creer. Amén.

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1: Sumergidos. Sumergidos es una palabra de Dios que tiene que ver con que cada vez necesitamos adentrarnos más en la presencia del Señor. Yo le bendigo a usted por el nivel que lleva, yo le bendigo a usted por los años ministeriales que lleva, yo le bendigo porque sirve en la congregación, pero le tengo una buena noticia: Dios está esperando más de usted. Dios necesita que su pueblo se meta más en su presencia. Siempre fue el plan eterno de Dios, es habitar con sus hijos en cercanía. Cuando el Señor crea al hombre y a la mujer y nos pone en el huerto del Edén, el Señor se paseaba en el huerto. ¿Sabe usted que el Señor caminaba con ellos? Yo me imagino que el Señor se despertaba. El Señor no se despertaba, hermano. Pero cuando Adán se despertaba, el Señor le decía: ¿Cómo dormiste anoche? Bien, Señor, le decía Adán. Mira, sabes que soñé con unas galaxias. Ah, y comenzaban a tener una relación y un vínculo en una dimensión que se llama la presencia de Dios, de la cual Satanás ha procurado sacarnos constantemente. Y vivimos en dimensiones que no son de Dios. Vivimos en dimensiones de opresión. Vivimos en dimensiones de conflicto, que no es la dimensión que Dios preparó para sus hijos. Y Adán y Eva pecan, son expulsados del huerto. Se determina una distancia entre la presencia de Dios y el hombre. Pero sigue el Señor procurando que usted y yo nos acerquemos más a su presencia. Sigue el Señor procurando que usted y yo nos sumerjamos más hacia la presencia del Señor. Y esta tarde el Señor te va a tomar de la mano y te va a empujar a que te puedas meter y sumergir un poco más en su presencia. Sabe, vaya haciendo un test en su corazón y diciendo: Señor, la verdad es que a mí me falta. La verdad, Señor, es que yo necesito un poco más de ti. ¿Sabe? Porque mientras escribí esta palabra me daba cuenta de cuánto necesito más del Señor en mi vida. Y me encontré este versículo, amados hermanos, y quisiera comenzar con este versículo. Ezequiel 47:3. El hombre salió hacia el oriente con una cuerda en la mano y midió 500 metros y me hizo cruzar el agua, la cual me llegaba hasta los tobillos. Luego midió otros 500 metros y me hizo cruzar el agua, que ahora me llegaba hasta las rodillas. Midió otros 500 metros y me hizo cruzar el agua, que esta vez me llegaba hasta la cintura. Y midió otros 500 metros, pero la corriente, escuche bien, la corriente se había convertido ya en un río que yo no podía cruzar. Había crecido tanto que solo se podía cruzar a nado. Nos muestra este versículo cuatro dimensiones de profundidad. Nos muestra este versículo cuatro dimensiones donde los hijos de Dios debemos avanzar. El primer nivel, que es que se menciona, hermano, en el primer versículo, voy rápido porque esa es la introducción, es que el agua le llegaba hasta los tobillos. Cuando viene este hombre de Dios y lo hace meterse en el río, en el agua, figura de la profundidad a la cual debemos acercarnos. Lo primero es que el agua le llegaba hasta los tobillos. El agua hasta los tobillos era una semejanza de los primeros pasos, del primer caminar en el Señor. Cuando tú recién le conoces, cuando llevas poco tiempo, el agua te llega hasta los tobillos y te cambia el caminar. Ya tu caminar no es el mismo. Estás metido en las aguas del Señor, pero el agua es poca. Es fácil moverse, pero también es fácil salirse. Entonces el Señor no quiere que te quedes con el agua hasta los tobillos. Hay un segundo nivel, que es el agua hasta las rodillas. Este es un nivel importante porque las rodillas representan la oración, la rodilla representa la súplica, la oración representa aquel lugar donde tú ya no estás solo hasta los tobillos, sino que el agua está hasta las rodillas. Es necesario que te metas un poco más. Y sabes, la oración, las súplicas y el clamor a Dios tienen que ver con este segundo nivel. Pero no te llega hasta ahí solamente lo que Dios quiere para ti. Midió otros 500 metros y me hizo cruzar el agua, y esta vez le llegaba hasta la cintura. ¿Sabe? cuando el agua llega a la cintura, ya no es tan fácil moverse. La cintura es una parte del cuerpo utilizada en la Biblia para habla de la cintura, del cinto de la verdad. Habla de afirmarse el cinturón. Habla de cercanía la cintura. Habla de comunión. La cintura habla y representa un nivel de firmeza donde estás sumergido y ya no es fácil salirte. No quiere el Señor que te quedes con los tobillos. No quiere el Señor que te quede al agua hasta la rodilla, ¿sabe? Y cuando estás en la cintura, cuando sientes que estás firme, cuando sientes que lo que te rodea es la presencia del Señor, ¿sabe? Hay una nueva dimensión que se llama cruzar a nado. Ya no basta con que el agua te llegue hasta la cintura. Parece rico, te refresca tus rodillas, toda la mitad de tu ser está sumergida, pero hay una dimensión, y escucha bien, que vengo a profetizar sobre tu vida. Lo que dice Ezequiel 47:5, midió otros 500 metros, pero la corriente ya se había convertido en un río. Llega un momento en la presencia del Señor que ya no son solo ondas de su presencia, ya no es solo un culto bonito, ya no es solo una adoración hermosa, es un lugar donde la corriente se convierte en un río, y la única forma de cruzarla es meterse por completo. ¿Sabe cuántas veces hemos tenido culto hermoso donde usted sale lleno de la gloria del Señor, dispuesto a conquistar, pero salimos, amados hermanos, y parece que todo se diluye? Entonces el Señor nos insta a meternos a nado, a meternos por completo, a sumergir todo nuestro ser en la presencia del Señor. Porque ya no es solo una corriente, es un río. Y cuando te metes en el río de su presencia, las cosas que no son suceden. Cuando te metes en el río de su presencia, los designios de Dios toman forma. Cuando te metes en su presencia, hay provisión. Cuando te metes en su presencia, lo que parece imposible toma forma. Pero tristemente a veces nos quedamos solo con el agua hasta las rodillas o hasta los tobillos. Pero este día el Señor te quiere sumergir. ¿Alguien dice amén? Entonces, hermanos, cuando yo entiendo y estaba leyendo esta porción de la palabra, entendí lo que le quiero predicar este día. Esta era la introducción. Para que usted sepa que este día proféticamente el Señor te va a tomar de la mano y te va a sumergir en su presencia, y las cosas que no son van a comenzar a suceder. Aquellas debilidades que te aquejaban van a ser cubiertas por el Señor. Aquellas necesidades en tu alma con las cuales has cargado tanto tiempo, el Señor las va a suplir. Pero para ello es necesario sumergirse por completo. ¿Sabes cuál es el problema, hermana? A veces hay áreas de nuestra vida que no queremos sumergirlas en la presencia del Señor, porque no significa tener que dejar, no significa tener que cambiar, no significa tener que cambiarnos de lugares donde vivimos, dejar trabajo, dejar personas. Entonces es más fácil que el agua nos llegue hasta la cintura. Tenemos cierta movilidad. Pero los hombres que se metieron en la presencia del Señor, las mujeres que se metieron con todo en la presencia del Señor, fueron hombres y mujeres que fueron transformados. El meterse en la presencia del Señor provoca que un pastor de ovejas se transforme en un rey. El meterse en la presencia del Señor provoca que una mujer con flujo de sangre de 12 años sea transformada y sea sanada de parte de Dios. Sabe, meterse en las profundidades, meterse en la presencia del Señor provoca que aunque estés en medio de los leones, como Daniel, los leones no te pueden dañar. Pero necesitamos con urgencia meternos en mayores profundidades de la presencia del Señor. Y yo le pido al Espíritu Santo que te esté hablando en tu corazón, porque dice la Biblia que el caminar de los justos es como la luz de la aurora que va de aumento en aumento hasta que el día es perfecto. El Señor comienza a hacer un checklist en tu corazón y decir, y tú puedas decir en honestidad: Señor, la verdad es que yo estoy en lo mismo hace muchos años. Señor, yo necesito hacer algo distinto. Yo necesito meterme un poco más. Cuando te sumerges por completo, tus pensamientos son cautivos a Cristo. Te voy a sanar el corazón, dice el Señor, y te voy a devolver la esperanza de vivir. Te voy a devolver las ganas de querer levantarte cada mañana. Y mi presencia va a caminar contigo como ayer, dice el Señor. Solo sumérgete en mi presencia. ¿Se da cuenta por qué me gusta estar abajo? Entonces le quiero hablar este día de un hombre al cual lo tuvieron que sumergir 7 veces. Y tal vez es necesario que usted y yo este día nos sumerjamos 7 veces. La verdad es que las que el Señor quiere. Necesitamos sumergirnos, necesitamos zambullirnos en la presencia del Señor. Y el tema de esta tarde, luego de esta introducción, tiene por nombre Las 7 zambullidas de Naamán. Esta es una historia bíblica que usted ya conoce. Todos los que tienen escuela dominical ya conocen la historia de Naamán. Quienes hemos sido formados en el Evangelio, conocemos esta historia. Pero deje darle un foco distinto. Sin duda es importante entender que necesitamos sumergirnos cada día en su presencia. Ni los años de evangelio que usted tiene, ni los dones que usted tiene, ni la capacidad que usted pueda tener, que entre paréntesis sin duda viene de Dios, le eximen a usted de la necesidad de sumergirse cada día más en su presencia. Hermano Yona, es que dígamelo fácil, tiene que orar más. ¿Hace cuánto tiempo que usted no ayuna? ¿Hace cuánto tiempo que usted no vigila? ¿Sabe, hermano? Me encontré el otro día con unos hermanos de acá de la congregación. Una hermana me decía: hermano Jonathan, le cuento, estuve en una vigilia el viernes pasado. Hermana Gloria, y yo me pensé que había una de las vigilias. ¿Y dónde hizo la vigilia? En mi casa, hermano. ¿Y cómo hizo la vigilia? Pesqué a mis 2 hijos, a mi esposo. Pusimos una palabra, cada uno le tocaba, nos tomamos un consomé y estuvimos toda la noche compartiendo, orando, buscando de la presencia del Señor. ¡Qué hermoso! ¿Por qué necesitamos que nos hagan una vigilia? ¿Por qué necesitamos que nos pongan programas de oración? Y gloria a Dios, porque nuestro apóstol nos empuja y nos lleva constantemente a orar en los cuartos de oración, en las oraciones de las 6 de la mañana. Pero sabe, es tiempo de que avancemos como hijos maduros de Dios para tener nuestros propios tiempos en la presencia del Señor. ¿Sabe usted que hay gente que lee la palabra solo cuando viene a la iglesia? Necesitamos sumergirnos. Necesitamos que la palabra empape todo nuestro ser. Y eso le pasó a Naamán. Naamán era un rey poderoso. Y mira lo que dice la Biblia en 2 de Reyes 5:1. Y Naamán, capitán del ejército de Aram, no era cualquiera, era un capitán. Era un gran hombre delante de su Señor y tenido en alta estima, porque por medio de él el Señor había dado victoria a Aram. También era un hombre guerrero, valiente. Tenía un pequeño problemita nomás, hermano. Tenía lepra. La lepra era una enfermedad altamente contagiosa. La lepra era una enfermedad que hacía que tú fueras alejado del resto porque se contagiaba. La lepra era una enfermedad que hacía que los pedazos de la piel se cayeran solos. Era una enfermedad que generaba podredumbre en el cuerpo. Y mire qué tristeza que este hombre que era tenía alta estima por su rey, a través de él el Señor había hecho un montón de milagros. ¿Sabe qué tenía? Tenía lepra. La lepra representa enfermedades en nuestra alma, nuestro interior, que no nos permiten avanzar a la estatura de Cristo. La lepra representa aquellas áreas que se han quedado anidados en nuestro corazón, aquellas maldades, aquellas iniquidades, aquellos pecados que no nos dejan avanzar hacia donde Cristo tiene. Y vivimos como Naamán, un hombre poderoso, un hombre en alta estima, un gran guerrero, pero con lepra. Con pecados ocultos en su corazón. Se ponía el traje, era el gran Naamán. Se sacaba el traje y estaba lleno de situaciones en su corazón que necesitaban ser sanadas. Ni la fama, ni la autoestima que él tenía, ni las capacidades, ni todas las victorias que podía haber tenido, ni las riquezas económicas lo podían sacar de esta situación de lepra. El contexto histórico cuenta que ganaron una guerra, tuvieron una victoria. Dentro del pueblo que tomaron cautivo, Naamán tomó una mujer como sirvienta de su casa. Y esta mujer sirvienta conocía de un hombre que podía curar su lepra. Y ella le dijo a su señora, la esposa de Naamán: ay, si mi señor estuviera con el profeta que está en Samaria, él entonces le curaría de su lepra. Llegó la esperanza. Había llegado alguien. Mire cómo actúa el Señor. Naamán gana una guerra, toman el botín que le corresponde. Dentro de eso es una mujer que él lleva a trabajar a su casa. No la conocía, era extranjera, era un botín de guerra. Y esta mujer le habla de que había un profeta en Samaria que podía curar a ese hombre. Y tuvo la inteligente estrategia la mujer, que se lo contó a la esposa de Naamán. Entonces usted se imaginará cómo esta esposa de Naamán comenzó a insistirle. Si se lo dice a Naamán, seguramente Naamán, hermano, no hubiese querido ir al médico como usted. Pero como se lo contó a la señora le sacó hora de inmediato. Entonces, amado hermano, este hombre decide ir. Y mire lo que sucede en los versículos más adelante. Se acerca Naamán, viene, entonces llega donde este profeta, donde el que la criada le había recomendado. Y cuando llega donde él, Eliseo envió un mensajero a que le dijera: ve y zambúllete 7 veces en el río Jordán. Diga conmigo, por favor, fuerte y proféticamente: 7 veces. Dígalo fuerte: 7 veces. ¿Sabe dónde tenía que zambullirse? No era en la piscina, era en el río Jordán. El río Jordán era un río medio sucio, hermano. Este era un rey poderoso, era un hombre de alta estima. Viene luego que una mujer lo inspiró, el Señor usó a esta mujer para que él fuese a ver al profeta. Y cuando el profeta llega y ya le voy a contar, llega todo entusiasmado. ¿Sabe lo que hace el profeta? Ni siquiera lo sale a recibir, le manda un criado. Y lo manda a meterse en el río Jordán. Y de esto es de lo que le quiero hablar. Las 7 zambullidas de Naamán son las 7 áreas que Naamán tenía que sanar en su vida. Son las 7 áreas que Naamán tenía lepra en su corazón. Son las 7 situaciones que Dios detectó en la vida de Naamán y le dijo: es tiempo de libertad, es tiempo de libertad, pero necesitas zambullirte. Un hombre poderoso, un hombre grande, un hombre que tenía los mejores médicos. ¿Y sabe por qué? Tal vez uno debiera decir, hermano, pero ¿por qué una vez no se sumerge? ¿Por qué se tuvo que zambullir 7 veces? Es porque habían 7 áreas en su vida. Y hay 7 áreas en su vida y en mi vida que necesitan encontrarse con la presencia del Señor. Número 1. ¿Sabe lo que necesitaba zambullir? Era su confianza. Mira lo que dice Segunda de Reyes 5:5. Entonces el rey de Aram dijo: ve ahora y enviaré una carta al rey de Israel. Y él fue y llevó consigo 10 talentos de plata, 6,000 siclos de oro, 10 mudas de ropa. También llevó al rey de Israel la carta que decía: y ahora cuando llegue a ti esta carta, he aquí, verás que te he enviado a mi siervo Naamán. La confianza de Naamán estaba puesta en sus talentos de plata, estaba dispuesta en los ciclos, las mudas que llevaba. Él, su confianza estaba puesta en las cosas materiales. Es por eso que necesitaba zambullirse. Mientras pongas tu fe, mientras pongas tu esperanza en las cosas materiales, no vas a poder sumergirte en la presencia del Señor, porque necesitamos reconocer que todo viene de su mano. ¿Sabe, amado hermano? No habían ciclos de plata, no habían talentos que pudiesen salvar y que pudiesen restaurar, pero Naamán parte desde su tierra lleno de talentos de oro, lleno de ciclos de plata, con una confianza puesta en las cosas materiales, con la confianza puesta en su trabajo, con la confianza puesta en su estatura, en sus capacidades, con la confianza puesta en la coraza. Entonces, ¿qué es lo que el Señor le dice? Papito, no te sirve. Las cosas materiales no te sirven. Necesitas sumergirte en mi presencia. Entonces, el primer zambullido era por su confianza. Y te pregunto de parte de Dios este día: ¿en quién está puesta tu confianza? ¿Sabe, hermano? No lo digo como habiéndolo alcanzado todo, pero ya se lo he comentado en otras predicaciones, pero con tristeza veo cómo nos hemos olvidado del buen amor del Señor. Yo le contaba de mi mamá que nos sentaba, hermano, sin tener comida en la mesa, ni siquiera nada. Me acuerdo que cuántas veces, hermano, se nos acabó el gas en la casa. ¿Y usted cree que mi mamá se volvía loco? Mi mamá se ponía histérica. En ese tiempo no teníamos ni siquiera teléfonos para llamar a alguien que repartiera. ¿Sabe lo que hacía mi viejita? Ponía las manos sobre el galón y nos llamaba a nosotros. Y ponía a orar por el galón de gas. Y ponía a clamar y ponía a hablar. ¿Y sabe lo que hacía? El galón crecía en el gas, hermano. ¿Sabe que cada vez que uno de mis hermanos o yo estábamos enfermos, usted cree que mi mamá se volvía loca mandando y pidiendo hora médica? No, ella ponía su mano sobre nuestra rodilla, sobre nuestra cabeza, y declaraba la palabra del Señor, porque la confianza no debe estar puesta en las cosas materiales que tenemos. Nuestra confianza debe volverse al Señor. Entonces, hermano, no voy al médico. Sí, vaya al médico. Pero antes de ir al médico, ponga su mano sobre la enfermedad, declara la palabra, anuncia que Cristo es sanador, anuncia que por su llagas hemos sido curados. No dejes a Cristo en segundo lugar, no dejes la presencia del Señor en segundo lugar. Pero la iglesia vive ocupada de tantas otras cosas que nos hemos olvidado que Dios todavía provee, que Dios todavía sana, que Dios todavía restaura matrimonios. Entonces necesitaba zambullirse. ¿Sabe por qué? Porque la confianza de Naamán estaba puesta en las cosas que perecen. Entonces viene este hombre y se zambulle y sale del agua, y la lepra seguía ahí. Claro, había una instrucción. ¿Cuántas veces necesitaba zambullirse? Entonces la segunda zambullida era por su seguridad. Mira lo que dice Segunda de Reyes 5:9. Vino pues Naamán con sus caballos y carros y se paró a la entrada de la casa de Eliseo. ¿Sabe? Viene con escolta, viene con seguridad, viene con carros y viene con caballos, viene con fuerza, viene con su ejército a encontrarse con un hombre que tendría respuesta para él. ¿Sabe? No es con ejército ni es con espada, no es con tus fuerzas ni con tus capacidades, es por su presencia, es por su Santo Espíritu. Pero Naamán tenía su fuerza y sus capacidades puestas en los que estaban a su lado, en su trabajo, en su profesión. Ah, es que este es el lugar donde yo me siento seguro. Gloria a Dios. Seguramente necesitas zambullirte también. Él iba lleno de carros, iba lleno de caballos, iba lleno de hombres, iba lleno de criados, iba con mucho dinero. ¿Sabe por qué? Porque su seguridad estaba puesta en las cosas que perecen. ¿En quién está puesta tu seguridad? ¿En quién está puesta tu confianza? Ay, es que mi trabajo me ha dado todo. Hermano, le tengo una noticia. Su trabajo no le ha dado nada. Su trabajo viene de la mano de Dios sobre su vida. Es que la profesión que yo estudié, amado hermano, la profesión es solo una excusa de Dios para bendecirte. Pero pudieses tener la profesión, pudieses tener sueldo, escucha bien, pudieses tener cuentas potentes en el banco, pero si Dios no está contigo, de nada te sirve. ¿En quién está puesta tu seguridad? Entonces necesitaba zambullirse segunda vez. Él pensó que era con callos, con caballos y con carros. Él pensó que era con fuerza natural. Él llegó en un caballo en altura. Amado hermano, los caballos son animales altos. Este era el caballo del capitán. Debe haber sido tremendo caballo. Y con la soberbia en su corazón y con la seguridad. Pero llega un momento en cuando la seguridad humana no te sirve de nada. Llega un momento en cuando la seguridad que has formado no te sirve de nada. Llega un momento en cuanto la seguridad que has forjado, los ahorros que tienes, la esperanza que has puesto, no te sirve de nada. Y es necesario sumergirte una vez más. Entonces se tiene que zambullir segunda vez. Y cuando se mete y se sumerge y él se mira a su piel, seguía con lepra. Habían áreas en su vida que necesitaban seguir siendo sumergidas. Y necesitaba ser sumergido su orgullo. Mira lo que dice Segunda de Reyes 5:10. Y Eliseo envió un mensajero diciendo: ve y lávate en el Jordán 7 veces y tu carne se restaurará y quedarás limpio. ¿Sabe, amado hermano? No lo recibió el rey, no lo recibió el profeta, no lo recibió una escolta, no lo recibieron hombres y mujeres importantes, no le pusieron una alfombra roja. ¿Sabe a quién mandó el profeta Eliseo? Mandó a un servidor, mandó un criado, le mandó un mensaje. Entonces el corazón de Naamán se complicó. Estaba acostumbrado a tener honra, estaba acostumbrado a tener reconocimiento, estaba acostumbrado a que le dieran a él la autoridad máxima. Él creía que lo que él tenía era más importante de lo que venía del cielo. Entonces él estaba acostumbrado a los triunfos, a las glorias. Pero aquí el profeta ni siquiera le dio la hora, ni siquiera lo salió a recibir, ni siquiera lo miró a la cara. ¿Sabe lo que hace? Escuche bien esta palabra profética para su vida. ¿Sabe lo único que hace el profeta? Lanza un mensaje, lanza un mensaje. Lo que usted necesita es un mensaje de Dios. Lo que usted necesita es un mensaje a su corazón. ¿Sabe para qué? Para que el milagro comience a ejecutarse. Ay, es que el pastor no tiene tiempo. Si tiene tiempo el pastor. Escúcheme bien, si alguien le ha dicho que el pastor no tiene tiempo para atenderle a usted, es una mentira. Si a usted alguien le ha dicho, no, es que y la pastora no tiene, eso no es verdad. La pastora sí tiene tiempo, sí atiende gente, sí están disponibles para usted. Pero sabe, a veces nuestro orgullo nos hace querer que alguien especial nos venga a recibir, porque yo llevaba tantos años en la otra iglesia. Y llegó Naamán con orgullo en su corazón, creyendo que con él había que hacer excepciones. creyendo que porque él era Naamán había que hacer excepciones. ¿Sabe lo que hace el profeta? Yo me imagino a ese profeta acostado. Escuchó que alguien tocaba el timbre de su

El orgullo de su corazón esperaba lo que él creía que era lo correcto. Y se encuentra con un profeta que solo le manda un mensaje. Entonces, tercera zambullida, sale Naamán del agua y se mira: nada, hermano. Necesitaba zambullirse una vez más. Necesitaba zambullir, necesitaba sumergir su forma, su legalismo. Mire lo que dice el capítulo 5, verso 11. Naamán se enojó. Déjeme volver atrás. Como no salió el profeta a recibirlo, como no salió el apóstol a darte la bienvenida, ¿sabe lo que hace Naamán? Se taimó, hermano. Naamán se enojó y se iba, diciendo: es que yo pensé, seguramente él vendrá a mí y se tenderá e invocará el nombre de su Señor. Él moverá su mano sobre las partes enfermas y esta curará. Él tenía una estructura mental en su cabeza. Él tenía un formato. Él creía que Dios se iba a mover como él quería. Te tengo una buena noticia, Naamán. Dios es multiforme y él se mueve como quiere. Si va a aplaudir a Dios, dele. ¿Sabe lo que decía Naamán? Es que él va a mover su mano. Mire qué místico. ¿Sabe lo que creía Naamán? Que tenía que ser de esta forma: dos pasitos para adelante, dos pasitos para atrás. Perdóneme, hermano, pero el Señor no anda como usted y yo queremos. El Señor tiene forma distinta. Naamán creía, amado hermano, que él iba a mover su mano. ¿Hay alguien enfermo esta tarde? Levánteme su manito. Levante su manito. Manténgala arriba su manito. Sea sano en el nombre de Jesús. Sea sano en el nombre de Jesús. Sea sano en el nombre de Jesús. Sea sano en el nombre de Jesús. Sea sano, sea sana en el nombre de Jesús. Reciba ahora la sanidad por la cual ha venido usted. Y sabe que si usted lo cree, ya está hecho en el nombre de Jesús. Mi hermano, ¿y no me van a echar aceite? Tal vez no, tal vez sí. Es la multiforme gracia de Dios que opera para con sus hijos. Pero ¿sabe lo que creía Naamán? Que alguien se iba a acercar, que iban a mover unas ramitas, que te iban a tocar con un manto. ¿Sabe? Puede ser. Pero necesitaba zambullirse. ¿Sabe por qué? Porque él tenía legalismo en su mente. Él creía que tenía que ser de esta forma. Si no lo hago así, si no es de esta forma, si no es de esta forma, no va a suceder. ¿Sabe? Es tiempo donde Dios cambia los tiempos. Es tiempo donde Dios cambia la forma. Vas a estar en tu casa, vas a estar cocinando y el Señor te va a llenar de su Espíritu Santo. Ay, ¿no va a ser en un culto? Sí, puede que sea en un culto. Perdóneme, hermano, pero sabe que una de las experiencias más hermosas que he tenido con el Señor es en la ducha, hermano. Yo no sé si a usted le pasa, tal vez no. Es como que Dios dijera: sí te quería pillar, sin nada que ocultar. Pero sabe, he tenido tiempos de la presencia del Señor. Y en mi casa saben que cuando me demoro mucho en la ducha, me dejan nomás. Pero Dios va a hacer cosa nueva. Dios va a hacer cosa nueva. Dios va a hacer cosa nueva. Va a llenar tu casa de su presencia. Va a llenar tu casa de su gloria. ¿Saben? Una oportunidad, hermano, venía el culto. Estábamos en otro templo. Venía por Avenida Mata y venía escuchando las canciones que teníamos que tocar. En ese tiempo me tocaba ministrar la alabanza, aunque usted no lo crea, hermano. Y de pronto empiezo a escuchar las alabanzas que nos tocaba y empieza a caer la gloria de Dios en el auto, hermano. ¿Sabe? Yo solo de recordarme me emociono.

0: nunca ha escuchado la voz audible del Señor como otros hombres y mujeres, y gloria a Dios.
1: ¡Qué bonito!
0: Pero venía en el auto, hermano, llorando, quizás de qué forma, que la gente se paraba en la calle, en los otros autos, y me tocaba la bocina y me decía: le pasa algo, necesita ayuda. Y yo miraba a la señora, yo no sabía dónde estaba. Tuve que tirarme a la orilla, tuve que pararme en el auto, amado hermano. Y yo no podía siquiera hablar, ni siquiera podía decir nada. Era tal la gloria del Señor que estaba en ese auto, amado hermano, que tuve una de las experiencias más hermosas, y que fue cuando el Señor me tocó. Nunca he escuchado su voz audible, pero a mí el Señor sí me tocó. ¿Y sabe? Bueno, llegué tarde al culto, hermano, no me dejaron ministrar y todo lo que usted ya se imagina. Pero ¿sabe, hermano? Fue en un auto. Fue en Avenida Mata. No fue en un tiempo de ayuno, no fue en un tiempo de comunión. ¿Sabe por qué? Porque Dios quiere orar contigo en forma distinta. Vas a encontrarte con el Señor en la iglesia, sí, lo declaro, lo profetizo. Vas a estar en un culto y Dios te va a hablar. Vas a estar en un culto y la presencia del Señor va a caer. Pero escucha bien, que también lo va a hacer en tu casa, que también lo va a hacer en tu trabajo, que también lo va a hacer mientras estás caminando por el parque. El Señor te va a hablar. ¿Sabe por qué? Porque no podemos encuadrar la gloria de Dios. Entonces Naamán necesitaba seguir sumergiéndose. ¿Sabe? Porque había legalismo en su corazón. Debemos sacudirnos de todo legalismo que trae nuestro corazón. Los que venimos de toda la vida de siendo cristianos, nos enseñaron que es de una o de otra forma, nos enseñaron que es así, nos enseñaron que tienes que repetir, nos enseñaron que tenemos que hacer esto y esto otro. ¿Sabe? Este es el tiempo del Espíritu Santo, donde Él hace lo que quiere y lo hace como quiere. ¿Se imaginaría usted que entrar con short a la iglesia antes? Hermano, a mí me echaron un par de veces. ¿Para qué le digo con pantalones la hermana? ¿Y cuántas veces con pantalones el Señor te ha hablado? No, es que no puede usar ropa de ciertos colores. No sujetes a Dios. No le pongas márgenes al Señor. No le pongas cotas al Señor. Él quiere hacer cosas nuevas. Él quiere llevarte a una dimensión distinta, donde conozcas al Dios de lo nuevo. Entonces lo meten la cuarta vez al agua, se sumerge y sale con toda la esperanza, y se mira y estaba lleno de lepra todavía, porque necesitaba sumergir sus formas. Ah, pero mire lo que era necesario sumergir. Segunda de Reyes 5:12. Cuando le dicen que se tenía que sumergir en el río Jordán, él dice: ¿no son el Habana y el Farfán ríos de Damasco mejores que todas las aguas de Israel? ¿No pudiera yo lavarme en ellos y sería limpio? Y dio la vuelta y se fue enfurecido. Déjeme recapitular. Este hombre viene a encontrarse con el profeta. El profeta no lo pesca ni en bajada, hermano. Le manda a su criado. Este se enoja, se taima y se quiere devolver, porque el mensaje era que se tenía que meter, sumergir 7 veces en el río que era sucio. Y él comienza a menospreciar la forma que Dios iba a usar. Él comienza a menospreciar, como decíamos antes, abro un paréntesis, al instrumento que Dios iba a usar. Si es que no me lo dice el apóstol, si es que no me lo dice el pastor, si es que no me lo dice el profeta, ¿qué? ¿Sabe, amado hermano? Naamán comienza a menospreciar lo que Dios le había dado, comenzó a mirar en menos lo que Dios le tenía, comenzó a disgustarse porque él creía que lo que había en su territorio era mejor. Hermano, le tengo una noticia: lo que usted tenía cuando estaba lejos del Señor puede parecer mejor, pero no es mejor que lo que tiene desde que se conoció a Cristo. Ah, es que yo me juntaba con tales personas. No hay nada que se compare con estar sumergidos en la presencia del Señor. Pero ¿sabe lo que hacía Naamán? Menospreció las aguas, menospreció los ríos que Dios tenía para él, menospreció y comenzó a comparar lo que había vivido, comenzó a comparar a sus antiguos pastores, perdónenme hermano, comenzó a comparar la adoración de la iglesia de donde venía, comenzó a comparar, y sabe, la comparación trajo agobio en su corazón, y sabe lo que hace, se da la vuelta y se fue. Llevaba 5 zambullidas hasta este momento y se quería ir. No menosprecies lo que Dios te ha dado. Hermanos, que Dios a mí me dio solo lo que Dios te ha dado, es la medida justa para ti. El trabajo que tienes, te tengo una buena noticia, hasta que Dios no te cambie, viene de Dios. ¿Sabe? Deje de quejarse de los hijos que Dios le dio. Le tengo una buena noticia: los hijos que usted tiene son la medida que Dios tiene para usted. El esposo y la esposa que tiene son la medida que Dios tiene para usted. Esta casa ministerial a la cual usted llama casa es la casa de Dios para usted. No esté comparando, no esté menospreciando lo que Dios te ha dado, porque el menosprecio comienza a escribir en tu corazón el deseo de querer huir. Ya llevaba 5 zambullidas y se fue enfurecido. Mire lo que provoca el menosprecio: provoca que te vuelvas atrás. Mira lo que provoca el menosprecio: comparación. Mira lo que provoca el menosprecio: furia. Furia, se fue enfurecido, se fue enojado. Agradezca a Dios lo que tiene. ¿Sabe lo contrario del menosprecio? Es decirle: Señor, gracias, estoy contento por esto que me has dado. En todo dad gracias, dice la palabra del Señor, y es tiempo que vuelvas a dar gracias por lo que Dios te ha dado, aunque parezca poco, aunque lo veas distante, aunque veas y compares con lo que tenías atrás. Así que, ¿qué le parece si en un acto profético, así como está, cierra sus ojitos? Me queda un tiempo todavía, pero deje ministrar su corazón. Y así sentado como está, sabe, levante sus manitos y solo dele gracias. Solo dele gracias, solo dele gracias. Cambia el menosprecio por gratitud. Cambia el menosprecio, cambia la queja por alabanza. Cambia la crítica por cosa buena. Dale gracias, gracias por mi esposa, gracias por mis hijos, gracias por mis pastores. Vamos, solo un segundo, solo un segundo. Estás arrancando el menosprecio de tu corazón. Si te quejaste de tu auto, dale gracias al Señor porque viene de Él. Si te quejaste de la casa donde vives, dale gracias. Es que está arrendada, hermano, dale gracias. Sé fiel, sé agradecido en lo poco y Dios te va a dar lo mucho.

precio es con gratitud. Estoy seguro que usted tiene razones para agradecer a Dios. Estoy seguro que usted tiene razones para decirle: gracias, Señor, por esto que me ha dado. ¿Sabe por qué nos falta ser fieles en lo poco? Sé fiel en lo poco. Sé fiel en lo poco, que te voy a llevar a lo mucho. Pero debes aprender a ser fiel en lo poco. Es que me tengo poquito, bueno, y en eso poquito. Y cuando veas que es poquito, y cuando parece que es poquito, sabe lo que usted va a hacer. Y cuando venga el menosprecio a su corazón, cuando usted quiera huir, cuando quiera arrancar, usted se va a acordar de este profeta que le declara: levante sus manos.

Entonces Naamán se mete una vez más al agua, lleno de menosprecio en su corazón, y sale del agua y todavía estaba lleno de lepra. ¿Sabe por qué? Porque necesitaba sumergirse una vez más y necesitaba cambiar su carácter. Mira lo que dice Segunda de Reyes 5:13. Déjeme volver atrás en el verso 12. Se fue taimado, hermano, se fue enojado. El menosprecio, la comparación provoca en nuestra vida las ganas de huir, pero enfurecido, enojado con todos. Pero ¿sabe lo que le pasa en el verso 13? Pero sus siervos se le acercaron y le hablaron. Él no estaba acostumbrado a que los siervos le hablaran. Él era el capitán del ejército. Él era un hombre poderoso. Pero ¿sabe a quién usó el Señor? Usó a sus siervos. Usó a los más pequeñitos que andaban con él, diciendo: Padre mío, si el profeta te hubiese dicho quisieras alguna cosa, ¿no lo hubieras hecho? ¿Cuánto más te dice lávate y quedarás limpio? El orgullo de su corazón de querer irse y salir corriendo, no enfrentar la situación, no obedecer lo que le habían encomendado. ¿Sabe? Hoy día estaba escuchando a su siervo, estaba escuchando a los pequeñitos. Dice la palabra del Señor que si un niño te ponen por delante, a ese deberemos escuchar. Pero a veces nuestro orgullo, nuestra forma, nuestro carácter no quiere que nadie nos diga nada. Una esposa le decía a su esposo: que me lo diga el pastor y voy a hacer caso. Si me lo dices tú, no. ¿Qué estamos hablando? ¿Sabe a quién debe obedecerle usted? Usted debe obedecerle a la palabra. Pero había orgullo en su corazón. Había orgullo en su corazón. Había orgullo. Era un hombre altivez. Su carácter era fuerte. Claro, era un hombre que había peleado tantas veces. Era un hombre con la espada en la mano, pero que había tomado malas decisiones. ¿Y sabe a quiénes vienen y se acercan a hablarle? Sus siervos. Y yo, como siervo suyo, vengo a decirle este día de parte de Dios que usted necesita sumergirse. Que usted necesita sumergirse las veces que sea necesario. Este ya era la quinta vez. Esta era la sexta zambullida de Naamán. Y cuando Naamán llega y se mira, todavía tenía lepra en su corazón. Todavía el ciclo de la restauración no había terminado. Pero su carácter comienza a ser mudado. Empezó a escuchar a los más pequeños. Empezó a escuchar a los hermanos que tenía al lado. ¿Sabe? Empezó a escuchar a sus hijos que le dijeron: ¿por qué no oramos?

su corazón se comenzó a llenar de esperanza. La secta zambullida era por el carácter, donde el carácter firme, el carácter de pelear, el carácter de dormir con la espada al lado, comenzaba a menguar. Y comenzaba Dios a tratar su lepra y aquellas cosas que estaban, que no le permitían avanzar, comenzaban a quedar. Seguramente Dios quiere tratar tu carácter este día. Hermanos, que yo tengo un carácter irascible, este es el día para que lo sumerjas en la presencia del Señor. Es que yo tengo un carácter muy débil, este es el día para que lo sumerjas en la presencia.

sale desde la secta zambullida, lleno de esperanza y de gana. Y al mirarse su piel, todavía estaba lleno de lepra. ¿Sabe por qué? Porque había una séptima zambullida que marcaría el sello de lo que Dios necesitaba para él. Segunda de Reyes 5:14. Entonces él bajó y se sumergió 7 veces en el Jordán, conforme a la palabra del hombre de Dios. Y su carne se volvió como la carne de un niño pequeño. Y quedó, dígalo

0: tantas áreas en su vida. Ya había querido abortar, ya había querido salir corriendo. Solo le faltaba la obediencia. ¿Sabes? No lo tomaron sus criados y lo metieron al Jordán. No vino nuevamente el profeta a decirle: así te dice el Señor. ¿Sabe lo que dice la Biblia? Entonces él bajó y se sumergió. 7 zambullidas le costó a Naamán que todo su ser. Mire qué hermoso. Y su carne se volvió como la de un niño pequeño. ¿Sabe lo que hace un niño pequeño? Te cree todo. ¿Sabe lo que hace un niño pequeño cuando usted le dice: anda, este va? ¿Sabe lo que tiene un niño pequeño? No tiene malicia en su corazón. Está dispuesto a creer las veces que fuera necesario. Y seguramente este día necesitas sumergir tu obediencia. Y en esta séptima zambullida, ya tal vez sin tanta esperanza como las veces anteriores, ya tal vez sin tantas ganas, y se sumerge. Y cuando abre sus ojos y mira sus brazos, había quedado limpio.
1: Si este mensaje fue de bendición para tu vida, es un privilegio y es un gran honor saber que Dios ha hecho una obra poderosa en tu vida. Permíteme orar por ti. Señor, te damos gracias por esta bendición. Y te doy gracias porque cada uno de mis hermanos, mis hermanas, ha podido recibir una palabra de Dios. Que esta palabra traiga vida, traiga frutos, traiga la gracia, la multiplicación, la provisión de Dios sobre su vida. Que la paz de Dios, esa paz que sobrepasa todo entendimiento, venga sobre su vida. Gracias, Señor. Amén.

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1: En el Salmo 86, 11, el mismo rey David le pide al Señor: enséñame tu camino y yo caminaré en tu verdad. Concentra mi corazón para que tema tu nombre y te alabaré, Dios mío, con todo mi corazón, y glorificaré tu nombre para siempre. Que esto sea nuestro anhelo, Señor.

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1: La palabra del Señor dice que Él viene a buscar una novia sin mancha, sin arruga, que es santa.
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1: Hoy celebramos tu victoria, Jesús. Nos gozamos.

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Hola, ¿qué tal, amigos? Un gusto de saludarlos a ustedes, a usted amiga, a usted amigo, en este su programa El Averiguador Previsional. Bueno, hoy día tenemos temas muy interesantes, como por ejemplo, vamos a hablar del retiro programado versus la renta vitalicia. Algunas cualidades del retiro programado y también de la renta vitalicia. Como por ejemplo, una que es para toda la vida, la otra modalidad no es para toda la vida. También vamos a conversar de los beneficios, ya, de los beneficios de ambas modalidades para pensionarse, de acuerdo al decreto ley 3500 que formó este sistema de AFP. Como por ejemplo, la gran pregunta que se hacen las personas, los hombres, las mujeres, tal vez usted, señor, usted, señora, que le faltan 2 meses, 3 meses, o a lo mejor ya está a punto de hacer el trámite de la jubilación, usted tiene que estar bien informada, súper bien informada, para poder tomar bien la gran decisión de su vida, que es la pensión. La pensión. Recuerde que esta es la respuesta a los tantos años de esfuerzo y de vida laboral que usted va a tomar ahora, ¿cierto? Bueno, vamos a dejar anunciado que vamos a conversar primero del retiro programado y después vamos a hacer la comparación con la renta vitalicia. Así que vamos a ir de inmediato a una breve pausa musical y enseguida entramos de lleno con el averiguador previsional.

Ya estamos de regreso en su programa El Averiguador Previsional. Habíamos quedado en que íbamos a hacer una comparación entre el retiro programado y la renta vitalicia. Esto es muy importante para usted, señor, para usted, señora, para usted, amigo, amiga, para usted, hermano o hermana, que tienen que saber cuál es la diferencia entre la modalidad de retiro programado y renta vitalicia que otorga el decreto ley 3500 que formó el sistema de AFP. Porque es importante, como por ejemplo, si a usted le faltan 2 meses, 3 meses, tal vez 1 mes, o tal vez usted ya está haciendo el trámite de su pensión, tener idea, tener una información de lo que usted va a tomar la pensión. Recuerde que en el sistema de previsión social hay algo bastante importante, que es la información. Usted se tiene que informar bien, bien y mejor. Como por ejemplo saber si la pensión que usted va a tomar es para toda la vida, sí o no. Sí, será para toda la vida su pensión. Importante. Entonces usted se tiene que informar. Pero bueno, hoy día yo le voy a informar. La empresa del averiguador previsional que siente y piensa como usted le va a informar cuál es una de las diferencias que tiene el retiro programado contra la renta vitalicia, porque son dos modalidades que brinda el decreto ley 3500 que se formó en el año 80, ¿ya? Entonces, lo vamos a dar de inmediato. El retiro programado, la ley lo dice así, no es para toda la vida. Escuche atentamente, así lo dice el decreto ley, no lo digo yo. El retiro programado dura hasta cuando los fondos previsionales se terminan. ¿Cierto? Entonces, voy a colocar un ejemplo. Si una persona, mujer o hombre, tiene 20 millones de pesos de ahorros previsionales en su vida laboral, a lo mejor porque tuvo laguna, etcétera, etcétera, entonces, como tiene pocos ahorros previsionales, le va a durar hasta cuando esos fondos alcancen a pagar la pensión que estime conveniente el retiro programado. Entonces esa pensión a lo mejor le va a durar 10 años, 12 años, 15 años, pero se va a terminar. Ahora la razón es por qué. Porque en el retiro programado le van pagando de sus ahorros previsionales que usted tiene ahí en su AFP. Entonces, ¿cómo se lo calculan? De la siguiente manera. Si usted tiene, por ejemplo, 20 millones de pesos, le van a sacar una cantidad de millones para un año. Le va a quedar un saldo, por supuesto que un saldo más chico que el que tenía. Y así sucesivamente, año a año, hasta que la pensión se termine. Más o menos es así, ¿ya? El sistema, para que usted más o menos lo entienda. Bueno, si vamos al otro lado para que usted vaya comparando la renta vitalicia, ¿cierto? Con esos millones de pesos que ya habíamos conversado, hablado, a lo mejor usted puede tomar una renta vitalicia con la plata que tiene. En realidad es poco dinero, pocos ahorros que usted ahorró. Entonces, ¿qué es lo que pasa? La pensión va a ser chiquitita. Pero aquí está la gran diferencia, que usted, al momento de tomar la gran decisión de jubilar, ¿cierto?, va a tener que tomarlo en cuenta. Sí, por supuesto que sí. La renta vitalicia le va a dar una pensión chiquitita. Pero aquí está la diferencia, que es para toda la vida. ¿Ya? El retiro programado le va a dar esta pensión, ¿cierto?, tal vez chiquitita, pero le va a durar toda la vida. Ahora, ¿qué significa esto? Si usted vive 70, 80, 90 o 100 años, a usted, estimado amigo, estimada amiga, le van a pagar hasta cuando usted viva. Ejemplo, si usted vive 70, 80, 90, hay personas que hoy en día viven hasta 100 años, entonces la renta vitalicia le va a pagar hasta cuando usted viva, ¿ya? Y la otra gran diferencia positiva que tiene la renta vitalicia es que si usted fallece, le queda una pensión de sobrevivencia a la cónyuge, ¿eh?, a la cónyuge mujer. Entonces, ¿qué es lo que pasa? Esa pensión
para la cónyuge mujer también va a ser para toda la vida. Entonces aquí hay grandes diferencias entre el retiro programado y la renta vitalicia. Ahora, tengo que ser franco y sincero en decirle, ambas modalidades para pensionarse, el retiro programado, la renta vitalicia, por efecto de ley, dice que son pagadas, canceladas en unidades de fomento. Aquí estamos parejos. El retiro programado, pagado con unidades de fomento, y la renta vitalicia, también pagada en unidades de fomento. Pero bueno, aquí donde nosotros tenemos que analizar, ¿cierto? Estudiar, ver la seguridad previsional. Si la pensión que yo voy a tomar en vida va a ser fija o no fija, va a ser para toda la vida o no va a ser para toda la vida. Estamos claros que ambas son pagadas en unidades de fomento. Entonces, si usted me preguntara a mí cuál elegiría, a pesar que yo estoy pensionado en esa modalidad, la que le voy a decir, es la renta vitalicia. Primero porque es para toda la vida, ¿eh? Entonces, pase lo que pase con los ahorros que yo tengo o que la persona tiene, el futuro pensionado o el que se está pensionando o el que está pronto a pensionarse, que le falten 2 meses, 3 meses, 1 mes, entonces va a tener la seguridad que jubilándose con una renta vitalicia, pensionándose con la renta vitalicia, va a tener una pensión segura, segura para toda la vida. Pase lo que pasen, le van a pagar a usted todos los meses, ¿ya? Y en unidades de fomento. ¿Qué significa la unidad de fomento? Significa que se reajusta día a día y mensualmente y anualmente porque conserva el poder del IPC, el índice del precio al consumidor. Entonces, ya estamos viendo las grandes diferencias entre la renta vitalicia y el retiro programado. Ahora, yo estoy pensionado por una renta vitalicia, cuando era fácil pensionarse en forma anticipada, ¿ya? Hoy día más existe todavía la pensión anticipada, pero los requisitos son mayores. Son mayores por diferentes motivos, porque el sistema lo dice así, no es un sistema de previsión social, es un sistema económico y financiero. Es por eso que nosotros tenemos que tener mucho cuidado, pero mucho, mucho cuidado al momento de pensionarse. Saber elegir la modalidad que realmente a mí me conviene como persona, ¿ya? A lo mejor a una persona que tiene 300 millones de pesos ahorrado, o tal vez 350 millones de pesos ahorrados, tal vez le convenga, ¿cierto?, el retiro programado, porque no se le van a acabar en 20 años, o tal vez en 25, ¿ya? Pero la persona que tiene menos de 100 millones de pesos, o menos de 150 millones de pesos, estaría tomando un gran riesgo de que su pensión le podría bajar significativamente, o se le podría terminar la pensión también, porque pueden, como esto está de acuerdo a un sistema financiero económico, y bueno, la economía no es fija, es variable, sube, baja, y lo vimos, ¿cierto? Lo palpamos, lo vivimos para la pandemia. Las personas perdían 3 millones de pesos sus ahorros previsionales, perdían 4, 10 millones de pesos dependiendo de la cantidad de los ahorros previsionales. Yo tengo personas que las pensioné para esa época y habían perdido, por ejemplo, una persona tenía 150 millones de pesos ahorrados y me dijo, don Carlos, mire, sabe, yo ya no aguanto más, he perdido 20 millones de pesos, me quedan 130, entonces prefiero jubilarme ahora y con algo seguro para yo no perder más plata. Entonces, así más o menos funciona este sistema de pensiones de jubilación. Haciendo un reminder, tenemos dos modalidades para pensionarnos. Retiro programado, que otorga las AFP por la misma ley, y la renta vitalicia que otorgan las compañías de seguros de vida. Ya quedamos claro que existen dos modalidades para pensionarse en este sistema, donde usted va a tener que tener seguridad, va a tener que analizar, va a tener que investigar y se va a tener que informar.
Ahora, un dato que yo le puedo dar es el siguiente. No se quede con lo que le dicen las AFP. No se quede con lo que le dicen las AFP. Porque las AFP son juez y parte. ¿Ya? ¿Qué significa esto? Trabajan con nuestra plata y también nos venden el retiro programado. Entonces, muchas veces el retiro programado a una persona que se va a pensionar no le conviene, pero igual se lo tratan, ¿cierto?, de incluir, de meter, pensiónese por un retiro programado, y no le dicen los grandes beneficios que tiene la renta vitalicia. ¿Me entiende? Porque, bueno, este sistema es así. Pero para eso existen las personas, ¿cierto?, los asesores, orientadores, consejeros, y también este programa. Su programa, el averiguador provisional. Ahora, ¿para qué? Para decir la verdad provisional, aunque duela. Pero sí le va a servir a usted, estimado amigo, estimada amiga, para cuando usted llegue a tomar la gran decisión de jubilarse, tome la pensión realmente segura y que sea para toda la vida. Vamos a hacer un stand-by, vamos a ir a una pausa musical y de regreso continuamos con los beneficios de ambas modalidades de pensionarse entre el retiro programado y la renta vitalicia.

Ya estamos de regreso en este su programa, El Averiguador Previsional. Bueno, vamos a seguir, ¿cierto?, con las pensiones, con el retiro programado, con la renta vitalicia, con los beneficios. Bueno, estas pensiones son pagadas en unidades de fomento. Pero a lo mejor usted se está preguntando, bueno, este caballero habla y no dice el teléfono para poder hacer alguna consulta. Usted tiene toda la razón del mundo. Le voy a dar de inmediatamente el teléfono para que usted me pueda llamar, ¿eh? Me puede llamar hoy mismo. Yo lo voy a atender, voy a responder sus consultas y bueno, y ahí vamos a conversar, vamos a ver su caso. Le voy a decir las alternativas que tiene pensionarse, los beneficios. Bueno, le voy a responder lo que usted quiere consultar. 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Ahora, a lo mejor puedo estar ocupado, sí, pero lo voy a decir, sabe, estimado amigo, estimada amiga, llámeme en 10 minutos más, 15 minutos más, o yo le devuelvo el llamado, pero el asunto es que lo voy a atender igual. Nosotros, como empresa El Averiguador Previsional, sentimos y pensamos como usted. Bueno, volviendo a nuestras comparaciones, ¿cierto?, de la renta vitalicia y el retiro programado. Ahora, usted se preguntará al momento de pensionarse. Me estoy refiriendo a usted, estimado amigo, estimada amiga, que a lo mejor le falta un mes, dos meses, tres meses para la edad legal y tiene que estar preparando ya la pensión. Bueno, hágalo. Consúlteme. Llame al teléfono y nos ponemos de acuerdo para tener una reunión y le voy a informar cómo podemos hacerlo de la mejor forma posible para que usted tenga un ingreso económico para toda la vida. Y si usted fallece, también le va a quedar una pensión de sobrevivencia a la cónyuge, también para toda la vida. Pero lo que quería decir es lo siguiente. Usted está preocupado o preocupada por su seguridad al momento de pensionarse. Yo le voy a decir lo siguiente. No se preocupe, porque ambas modalidades son pagadas en unidades de fomento. Me refiero al retiro programado como la renta vitalicia. Pero bueno, tenemos que lograr los mejores beneficios con la seguridad, ¿cierto? Con la seguridad. Y la seguridad en estos momentos la da la modalidad de renta vitalicia porque, primero, es una pensión para toda la vida. Si usted vive 70, 80, 90 o 100 años, le van a pagar hasta esa edad. Y si usted fallece, automáticamente le va a quedar una pensión de sobrevivencia a su cónyuge o a su señora. Entonces la pregunta es la siguiente. ¿Qué pasa con la unidad de fomento? ¿A usted le preocupa la inflación? Hoy día estamos pasando una situación crítica, muy crítica, a nivel nacional e internacional. Lo que costaba un huevo, hablemos unos 4 años atrás, 30 pesos, hoy día vamos arriba de los 200. Eso es inflación. Los vamos con las papas, los vamos con el arroz, con el azúcar, es lo mismo. Por lo tanto, usted dirá, ¿qué tiene que ver la inflación con esto? Claro que tiene que ver, porque si usted se pensiona con una renta vitalicia, no va a tener problema con la inflación. Usted dirá, esto es mágico, es maravilloso, es fantástico. Técnicamente, no, es normal. ¿Por qué? Porque la unidad de fomento va conservando el IPC. Le va pegando fuerte a la inflación. Porque resulta que la OEF va subiendo de acuerdo al índice del precio del consumidor, igual
y PC. Por lo tanto, ya ahí estamos bien. En segundo lugar, como es una pensión, en este caso me refiero a la renta vitalicia, es una pensión para toda la vida, esa pensión va a tener reajustabilidad automática. Claro, porque es pagada en UF, ¿cierto? Ahora, la otra gran ventaja que tiene la renta vitalicia, que si usted fallece, le queda una pensión de sobrevivencia también a su señora y que es para toda la vida. Grandes ventajas, ¿cierto?, de la renta vitalicia. Ahora, ¿qué pasaría si la persona con una renta vitalicia muere? También muere la cónyuge. Bueno, también hay una solución. Esto es al momento de pensionarse. Se hace un contrato, ¿cierto?, cuando toman la renta vitalicia, y el titular de la pensión dice, ya, mire, ¿sabe?, yo quiero dejar mi pensión en caso que me muera yo y mi señora. Entonces, ¿qué es lo que puede hacer ese contrato? Lo deja estipulado en ese contrato, que es por efecto de ley, que si muere el titular y la cónyuge, puede dejar periodos garantizada o garantizado esa pensión, que puede ser para los hijos, para algún familiar más cercano. Cosa que la plata no se pierda, no se pierda, ¿ya? Entonces, bueno, hay bastantes formas, ¿cierto?, de asegurar esa pensión con renta vitalicia. Ahora, tengo que ser claro también, ¿ya? El retiro programado, si fallece el titular y la cónyuge y no hay beneficiarios de la pensión, ¿cierto?, de sobrevivencia, eso queda como herencia. Se ha usado mucho en los eslogans publicitarios por ahí. No, si las AFP queda la herencia. Claro que queda la herencia, pues, si es plata de usted. Pero ¿qué es lo que pasa con la herencia? Funciona como la ley de herencia. Supongamos un ejemplo hipotético. Se murieron los titulares, la señora, el caballero, ¿cierto? Y quedó 1.000.000 de pesos. Este es un ejemplo hipotético. Y quedaron 3 hijos. Entonces, ¿qué es lo que pasa? La ley de herencia dice, bueno, le quedaron 3 hijos, vamos a repartir este 1.000.000 en 3 partes. Tocan por partes iguales. Pero aquí viene la gran diferencia. Estoy hablando del retiro programado que otorgan las AFP, que dan las AFP, que le hacen propaganda a las AFP. Entonces, ¿qué es lo que pasa? Aquí no hay, como le dijera yo, un sentimiento social, de previsión social. Porque ¿qué es lo que pasa? Esos 3 hijos, a lo mejor 2 son profesionales. Pueden ser ingenieros, médicos, tienen casi todas sus necesidades satisfechas, pero hay uno que, bueno, no tiene una situación tan buena. ¿Ya? Está endeudado, etc. Entonces, le va a tocar por partes iguales. Sin embargo, en la renta vitalicia, usted al momento de pensionarse puede decir, bueno, si mis 2 hijos son profesionales y el otro no es profesional, yo le puedo dejar un porcentaje mayor al que tiene menos platita. Ahí habría una justicia social. La determina usted como futuro pensionado y no como la ley de herencia. Estos son beneficios que usted puede lograr con nuestra asesoría, con nuestra orientación. Por eso es importante que usted anote el teléfono. Tiene que anotar el teléfono. Y también tiene que ser solidario. ¿Sabe por qué? Por una razón muy simple. Porque este programa siente y piensa como los trabajadores de todo Chile. Los trabajadores de la construcción, los trabajadores del comercio, de las pequeñas pymes, etcétera. Sentimos y pensamos como ellos y le damos la mejor orientación. Ahora usted elige, pues, entre un retiro programado y una renta vitalicia, pero yo le estoy diciendo los beneficios, las ventajas y desventajas. Entonces, le voy a dar de nuevo el teléfono para que usted lo anote. Lo anote y lo comparta con sus amigos, sus vecinos, sus compañeros de trabajo, sus familiares.
porque más de algún familiar, amigo, está pensionándose, está a punto de pensionarse, o quiere saber un poco más. Entonces usted le puede dar el teléfono, que nos llame, sea solidario. Dele el teléfono, dele la información de que en esta emisora hay un programa que se llama Averiguador Provisional y que explicamos con peras, manzanas y también a prueba de pato de silabario. Entonces, sea solidario, sea un buen ser humano, ¿ya? Con sus compañeros de trabajo, con sus vecinos, con sus familiares. Cuéntele que en esta radio, ¿cierto?, tenemos un programa que se llama Averiguador Previsional y que le informamos y le hacemos cultura de este sistema de AFP. Les voy a dar el teléfono, ¿ya? Para que usted lo anote, lo tenga anotadito ahí y lo pueda compartir, ¿cierto? Lo pueda compartir con sus compañeros de trabajo, familiares, vecinos, etcétera, etcétera. Eso se llama ser solidario. 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Vamos a ir a una pausa musical y enseguida estamos de regreso.

Ya estamos de vuelta en su programa, como de costumbre, pues, el averiguador previsional. Se me había quedado en el tintero lo siguiente. El decreto ley 3500, insisto, que formó este sistema AFP, dice lo siguiente, que esto es muy bueno, así que mucha atención a usted, señor, usted, señora, que a lo mejor ya está pensionado por un retiro programado. Mucha atención, usted, señor, usted, señora. A lo mejor su pensión le ha bajado, porque a lo mejor ha perdido ahorros previsionales. A lo mejor usted tenía 40 millones de pesos y ahora tiene 37, o a lo mejor tiene 36, en el transcurso, cierto, del tiempo que usted se pensionó. Entonces, ese retiro programado le está bajando su pensión. Entonces, mucha atención. Pero lo que yo le voy a contar ahora es muy positivo, es muy bueno para usted. Esto es para todas las personas que están pensionadas por un retiro programado. Y también sea solidario, ¿eh? Porque esta información le puede servir mucho a los compañeros de trabajo, a los vecinos, a sus familiares que ya están pensionados por un retiro programado. Bueno, vamos a la ley. ¿Qué dice el decreto de ley 3500 del retiro programado? Dice así. Si usted está pensionado por un retiro programado, usted se puede cambiar a una renta vitalicia. Mire, ¿eh? ¿Escuchó? Esto sí que es importante, porque si usted, por decisión propia, tomó un retiro programado, ¿cierto? Y en el tiempo le fue bajando su pensión de retiro programado, la ley le dice, ¿sabe usted, caballero? Usted, señora, se puede cambiar, sí, se puede cambiar a una renta vitalicia. Y va a tomar todos los beneficios de la renta vitalicia. Entonces, ¿qué es lo que pasa? Si usted perdió plata en el retiro programado y por ende le bajó la pensión, sí, pues le bajó la pensión si perdió plata, ¿ya? Entonces, ¿qué es lo que pasa? Le va a ir bajando. A lo mejor no hasta que se le termine la plata, si usted tiene 120, 130 millones de pesos. Pero

Si el que tiene 15 o a lo mejor el que tiene 20. Entonces, usted puede evitar eso. Puede evitar que se le termine la pensión, cambiándose ahora ya a una renta vitalicia. Y la renta vitalicia, como ya lo comentamos hace algunos minutos, es para toda la vida. Si usted vive 70, 80, 90 o más años, le van a pagar hasta cuando usted viva. Esa es la renta vitalicia. Eso se llama seguridad previsional. Seguridad previsional. Téngalo presente, siempre en su mente. Al momento de pensionarse, usted tiene que preguntar, ¿me dará seguridad previsional esta pensión que estoy tomando yo ahora? ¿Sí? Usted, señor, que está pronto a llegar a los 65 años. Y usted, señora, que está pronto también a llegar a los 60. Pero nos estamos refiriendo a las personas que ya están pensionadas por un retiro programado. Estas personas, por efecto de ley, se pueden cambiar a una renta vitalicia. ¿Sí? Se pueden cambiar a una renta vitalicia. Y ahí van a tener seguridad. Seguridad social, seguridad económica y financiera. Y le voy a decir otro gran beneficio de la renta vitalicia. La renta vitalicia, la ley le dice, usted, estimado amigo, estimada amiga, se pensionó por una renta vitalicia, pero usted en estos momentos está sano. El cuerpo está sano, la mente está sano. Usted puede seguir trabajando en lo que usted estime conveniente. Ahora, usted se preguntará, ¿y qué tiene que ver esto? Es muy importante. Muy importante, porque ¿qué es lo que pasa? Si usted está activo, de mente, de cuerpo, está sano, la ley le dice, siga trabajando y va a tener otro ingreso. Fuera de la pensión con renta vitalicia pagada en unidades de fomento, usted va a tener otro ingreso por su sueldo por estar trabajando. Mire, ¿eh? Importante esto. Y le voy a decir otra cosa más. Porque estamos para informarle, estamos para decirle lo que usted puede hacer en este campo de la previsión social. Y además va a recibir, estoy hablando del hombre, ¿eh? No de la mujer, y sin embargo, también usted va a poder recibir la PGU, la Pensión Garantizada Universal que da el Estado. Sí, el papá Estado da la Pensión Garantizada Universal también de por vida. Entonces, se da cuenta que le vamos haciendo así como, no sé, pues, colocando una, no sé, resguardando la inflación, digámoslo así. Porque usted va a recibir tres ingresos. Uno, por la renta vitalicia. Dos, porque sigue trabajando. Y tercero, porque recibe un ingreso de la PGU. Y esto se lo ofrece la renta vitalicia. Entonces, piénselo bien al momento de pensionarse. Pero para eso estamos nosotros, la empresa del averiguador previsional, con Carlos González Santander, con sus asesores, para, no sé, orientarlo, aconsejarlo y sacarle la mejor pensión de su vida, que es una pensión vitalicia para toda la vida. ¿Ya? Y el otro gran beneficio que tiene la renta vitalicia, que si usted está pensionado por la renta vitalicia, le dice la ley, ¿sabe, señor? Usted ya cumplió con pagar cotizaciones. ¿Lo vamos a dejar exento si sigue trabajando? Lo vamos a dejar exento de que pague cotizaciones. Entonces, usted va a trabajar, no va a pagar las cotizaciones, y esa platita de las cotizaciones se va a ver aumentada en su líquido, en su sueldo. Imaginemos que una persona gana 700.000 pesos. Le descontaban 70 luquitas, por decir algo práctico, algo hipotético. Le descontaban 70.000 pesos, ¿cierto? Por cotización. Ahora esos 70.000 pesos que le estaban descontando, ahora le va a aumentar su líquido. Son 70.000 pesos más que usted va a recibir para su bolsillo en vivo y en directo. Estos son los grandes beneficios de la renta vitalicia. Entonces, es necesario, se los recomiendo, que al momento de pensionarse, ustedes piensen bien, indaguen, investiguen, infórmese bien qué modalidad va a tomar al momento de pensionarse. Así que vamos a ir a otra pausa musical y enseguida
estamos con más Averiguador Previsional.

0: Bueno, ya estamos de regreso en su programa El Averiguador Previsional. 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Si usted está pronto a pensionarse, le falta un mes, dos, tres meses, bueno, podemos organizar, ¿cierto?, esa buena jubilación para toda la vida, pagada en unidades de fomento, ¿cierto? 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Se me quedaba algo en el tintero que es muy importante de la renta vitalicia. Así que mucha atención, usted, amigo, amiga, hermano, hermana, mucha atención. Con la renta vitalicia, con la modalidad de renta vitalicia, fuera de ser para toda la vida, le podemos aumentar esa renta vitalicia a lo que usted estime conveniente, hasta llegar al doble de la pensión de renta vitalicia que va a recibir para toda la vida, ¿ya? Entonces, pero tenemos que conversarlo para explicarle bien, ¿cierto?, cómo le podemos aumentar esa pensión de renta vitalicia, ¿ya? Pero existe ese gran beneficio para todas las personas que se pensionan con renta vitalicia. Sobre todo en el caso que decía anteriormente, si está en un retiro programado, y usted se cambia a una renta vitalicia, ¿qué es lo que podemos hacer nosotros? Decirle, ¿sabe, estimado amigo, qué le parece que aumentemos la pensión? Ahí estudiamos el porcentaje de monto que podría llegar hasta el 100%. Bueno, pero existe esa posibilidad, y no posibilidad, existe esa certeza que nos brinda la ley, el decreto de ley 3500. Renta vitalicia la podemos aumentar desde el momento que usted tomó la renta vitalicia, o las personas que están en un retiro programado y se están cambiando a una renta vitalicia. Lo podemos hacer nosotros, lo podemos asesorar, orientar, para que usted gane dinero con su dinero, amigo. Usted tiene que aprovechar bien sus ahorros previsionales. Recuerde bien que son los ahorros de toda una vida y un esfuerzo laboral. Por lo tanto, usted tiene que tener seguridad previsional al momento de tomar su pensión para toda la vida. Así que, mire, lo otro, que es cortito porque ya no está llegando el tiempo para despedirnos. Ha sido muy grato, se nos pasó la hora, pero así, de un zoom. Lo otro que quería decirle de que, bueno, ya dijimos que la pensión de sobrevivencia, ¿cierto? Que puede seguir trabajando. Ahora, ¿qué pasa? Va a tener derecho, pensionándose por la renta vitalicia, va a tener derecho a atención de salud gratuita por los organismos del Estado. ¿Te imaginas? Por los hospitales del Estado, las clínicas de los hospitales, los CESFAM, todo gratuito, una vez pensionado con esta renta vitalicia. ¿Qué le parece? ¿Qué le parece los beneficios que tiene la renta vitalicia? Ahora, ya conversamos que usted, si se pensiona con una renta vitalicia y consigue pega por ahí para tener más ingresos, usted va a dejar de pagar las cotizaciones. Y esas cotizaciones que paga van a ingresar a su sueldo líquido. Muchos beneficios tiene la renta vitalicia para usted, estimado amigo, estimada amiga. 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Hicimos una comparación entre el retiro programado y la renta vitalicia. Así que espero que le haya quedado claro. Los invito a un próximo programa, ¿cierto? El próximo día sábado, para que usted, para el próximo día sábado a esta misma hora, ¿ya? Muchas gracias por la sintonía y nos encontramos en una próxima oportunidad.
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2: Sí, señor. Quiero invitar a mi amiga, a mi hermana, desde Miami, Florida.

Después la fe, la certeza de lo que se espera, la convicción de lo que no se ve, porque por ella alcanzaron buen testimonio los antiguos. Por la fe entendemos haber sido constituido el universo por la palabra de Dios, de modo que lo que se ve fue hecho de lo que no se veía. Pero sin fe es imposible agradar a Dios, porque es necesario que el que se acerca a Dios crea que le hay y que es galardonador de los que le buscan. Así que la fe es por el oír, y el oír por la palabra de Dios.

aseguro que si le dices a este monte, quítate de allí y tírate al mar, creyendo, sin abrigar la menor duda de que lo que dices sucederá, lo obtendrás. Por esto te digo, cree que ya has recibido todo lo que estés pidiendo en oración y lo obtendrás. Y cuando estés orando, si tienes algo contra alguien, perdónalo, para que también tu Padre que está en el cielo te perdone a ti tus pecados.

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1: La primera carta del apóstol Juan, versículo 4:19, dice: nosotros le amamos a Él porque Él nos amó primero.

volver, Señor, a nuestros cautivos como las corrientes en el sur. Los que siembran con lágrimas segarán con gritos de júbilo. El que con lágrimas anda llevando la semilla de la siembra, en verdad volverá

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1: Esta palabra el Señor me la entregó hace como un mes atrás aproximadamente. Yo estaba teniendo muchas preguntas delante del Señor, consultándole al Espíritu Santo, quizás cómo poder en nuestra labor también de ancianos poder ser eficaz y poder hacer la obra del Señor. Entonces, hace un mes fue el retiro en Guatemala y recuerdo que un pastor estaba predicando, de hecho tengo una foto ahí, donde él hablaba de la iglesia emergente. Y cuando yo comencé a reflexionar respecto a eso, el Señor traía a mí 2 Timoteo 3, 16 y 17, que habla que la palabra del Señor es útil para enseñar, para redarguir, para corregir, para instruir en justicia, a fin de que seamos preparados para ser un hombre, una mujer perfecto para su buena obra. Entonces yo había entendido por la palabra ese día que él me decía, hay tanta palabra, hemos recibido tanta palabra y esta casa tiene muchísima palabra, en cada área se está exponiendo la palabra, ¿cierto? Ahora los adoradores también tienen su enseñanza, hay palabra en catartizo, hay palabra en sabiduría empresarial, y así uno puede ver que la palabra está en cada uno, porque es lo que nos va a cambiar y va a cambiar nuestras vidas. Y cuando yo veía, el Señor me hacía detener en ese versículo que habíamos avanzado en la enseñanza, que habíamos recibido la enseñanza, que quizás el Espíritu Santo estaba redarguyendo nuestro corazón y estaba haciendo esa obra, pero no estábamos siendo corregidos por la palabra. Eso hoy día hay algo que está ocurriendo en nosotros, que no dejamos que esa corrección que viene por la palabra y que es en amor se pueda manifestar en nosotros y podamos recibir todo lo completo que Dios tiene para nuestras vidas, porque Dios tiene un propósito con cada uno de nosotros y Dios quiere cumplirlo. Pero para eso también quiere corregirnos, para eso también Él quiere corregirnos con amor. Dice que corregir es poder volver al rumbo, y muchas veces nos quedamos con mucha enseñanza. Podemos salir hoy día y decir que estuvo bonita la enseñanza, pero solamente quedó ahí y no ha pasado a redarguir y menos a corregir. Y es lo que hoy día Dios quiere dejar en tu vida, quiere corregir tu corazón en cada área, porque Él conoce tu necesidad, sabe lo que estás pasando, y Él va a producir lo que hoy día quiere entregar. Es lo que el Señor me entregó un día, no pensé que tenía que hacerlo aquí, y cuando me dieron este privilegio, el Espíritu Santo me lo recordó y me dijo: necesitamos corrección, necesitamos que sea corregido por la palabra nuestro corazón, nuestro camino, nuestro caminar, tu vida, tu noviazgo, tu matrimonio, tiene que ser corregido por la palabra, tiene que ser corregido por la palabra, porque enseñanza hay enseñanza, está, tú puedes ver YouTube, puedes ver en las plataformas, muchísima enseñanza. Pero la diferencia va a estar cuando tú pases para que el Espíritu Santo redarguya tu corazón y digas: yo quiero caminar por esa palabra, yo quiero vivir esa palabra y yo quiero que esa palabra se haga vida en mi vida, en mi familia, en mis hijos. Y eso es lo que Dios me está hablando. Voy a seguir, aunque no tengo la presentación. Cuando hablamos de corregir, les decía yo, viene del latín corrigere, que está formado por el prefijo con, que es enteramente, y el verbo regere, que es enderezar. Dios te quiere enderezar, Dios te quiere dirigir. Es decir, cada vez que se corrige, se está poniendo algo totalmente recto. Es decir, hay algo que está torcido y que Dios quiere enderezar. También significa quitar. ¿Qué necesita quitar de tu vida? Uno o varios errores, poniendo algo o inexactitudes o imperfecciones. Quiere eliminar el error, quiere modificar tu vida, ¿cierto? Quizás hemos cometido errores y esos errores han tenido consecuencias en nuestra vida, porque justamente no llegamos al nivel de ser corregidos, sino que solamente aceptamos la enseñanza. Entonces la enseñanza no ha entrado en nuestro corazón por el Espíritu Santo y no se hace vida. Entonces yo te invito para que no pasemos tantos años recibiendo tanta enseñanza y no recibiendo la corrección que viene por la enseñanza, y nos vamos a dar cuenta cómo Dios nos corrige con amor, cómo Él quiere perfeccionarnos en su amor, porque Él sabe nuestro futuro, porque sabe tu futuro, que es de esperanza, que es son promesas cumplidas en tu vida y que Él quiere poder cumplir. Amén.

0: Proverbios 12:1 dice: el que ama la instrucción ama la sabiduría, mas el que aborrece la reprensión es ignorante. Es decir, ¿qué amas tú? ¿Qué cosas hoy día son prioridad para amar? Y acá una de las cosas para recibir esta corrección que viene de parte del Señor, de parte de la palabra, tienes tú que recibir ese amor. Amor por la instrucción, amor porque eso me va a dar sabiduría, porque dice que el que aborrece la reprensión es ignorante. Entonces nosotros no queremos ser de aquellos. La palabra de Dios nos quiere corregir, ya nos lleva a un proceso de disciplina. Cuando hablamos de corrección muchas veces quizás es fuerte, porque cuando uno tiene que corregir a alguien o cree que puede corregirlo, piensan que lo van a retar, que le van a llamar la atención, porque está asociado a algo malo. Pero yo te quiero llevar ahora a lo que significa en la palabra corregir, para que tú ames la corrección de Dios, porque eso va a ser edificación para tu vida. Aceptar un proceso de corrección nos permitirá andar en el camino de vida y de paz, porque te vas a evitar problemas. La palabra reprensión viene de la palabra hebrea tohayat, que significa corrección, razonamiento, argumento, amonestación. Entonces Dios hoy día te quiere mover las aguas de tu vida y decirte: a ver, ¿cuánta enseñanza has recibido? Yo creo que si calculamos todos los cultos que venimos, haríamos una larga lista, ¿cierto?, de cultos que asistimos. Pero ¿de cuánto de esa palabra que hubo en esa enseñanza pasó en nosotros a redarguir nuestra vida para que tome un cambio, una conducta diferente en el propósito de Dios, y se produzca en nosotros lo que Dios quiere corregir? Porque antes de su venida Él nos está corrigiendo, Él nos está preparando para poder nosotros estar listos cuando Él nos llame. Amén. Mire, le voy a dar un ejemplo de corrección y usted se va a analizar, porque acá es importante que usted se pueda analizar con la palabra del Señor, porque la palabra del Señor es un acto de amor del Padre que nos dejó para que nosotros podamos ser edificados y cumplir su propósito, ¿ya? Y usted se va a analizar. Por ejemplo, un ejemplo de corrección a través de la palabra. Escuche bien. No tengas nada que ver con discusiones tontas e inútiles, porque como bien sabes, solo conducen a peleas. Un siervo del Señor no debe pelear, sino que debe ser amable con todos, ser un buen maestro y tener mucha paciencia. Debe enseñar amablemente a los que están en su contra. Tal vez Dios les dará la oportunidad de cambiar y conocer la verdad. Ellos están cautivos del diablo para hacer lo que él quiere. Tal vez caigan en cuenta de eso y escapen de la trampa. Amén. No tengas nada que ver con discusiones tontas e inútiles. ¿Cuántos han estado en discusiones tontas e inútiles? Y se hacen parte de eso y se contaminan. Entonces Dios quiere corregir tu corazón y decirte: no tengas nada que ver con discusiones tontas e inútiles, porque como bien sabes, solo conducen a peleas. Miren la instrucción, miren la corrección que Dios nos quiere hacer. Amén. También hemos pasado una corrección a través del sufrimiento. En Hebreos 12, 5 y 7 nos dice la palabra del Señor: son hijos de Dios, pero olvidaron lo que Él les dice a sus hijos para animarlos. Hijo mío, toma en serio la disciplina del Señor. No te desanimes cuando el Señor te corrija. No te desanimes cuando el Señor te corrija. No veas algo negativo en la corrección que Dios quiere hacer en tu vida, porque Él te está proyectando para su propósito. Y Él tiene el mapa completo donde Él te va a posicionar en el lugar que Él quiere. Amén. Entonces nosotros vamos a estar dispuestos a recibir la enseñanza, a ser redarguidos por el Espíritu Santo, y hoy día vamos a aprender que la corrección es importante. Amén. El sufrimiento puede ser una forma de disciplina que Dios utiliza para enseñar y corregir a sus hijos. Él también nos corrige con misericordia. Proverbios 16, 6 al 9. Con misericordia y verdad se corrige el pecado. Con el temor de Jehová los hombres se apartan del mal. cuando los caminos del hombre son agradables a Jehová. Con misericordia y verdad se corrige el pecado. ¿Tú te encuentras en esta condición? Dios te quiere corregir, porque no quiere que tú tengas esa conducta, porque Él tiene un propósito contigo, porque Él te formó, te llamó con propósito, y Él quiere cumplir los sueños que puso ahí en el vientre de tu madre para que se desarrollen. Entonces, no, debemos aceptar la corrección. Aceptar la corrección y reconocer que la disciplina conduce a la sabiduría. Amén. Un hombre sabio, usted sabio, sabe reconocer la corrección. Si quieres ser sabio, acepta las correcciones que buscan mejorar tu vida. Quien no acepta la corrección se hace daño a sí mismo, quien las acepta gana entendimiento. ¿Qué mejor es la palabra del Señor para nuestras vidas? ¿Qué mejor es tomar el camino del Señor? Porque Jesús es el camino, la verdad y la vida. ¿Qué mejor es tomar esa corrección que viene de parte del Señor y no solo quedarnos con la enseñanza? Bueno, vemos acá a través de la palabra cómo Pablo exhortaba a Timoteo, cómo él le enseñaba, cómo tenía que ser su conducta, lo instruía, le daba indicaciones para que él fuera fiel, para que él fuera justo, para que guardara su testimonio. Quizás también te has rodeado de personas que te dan un buen consejo y cuando te dicen algo, te dan una instrucción o una corrección de parte del Señor para que vuelvas del mal camino. Pablo utilizaba consejos directos y exhortaciones para ayudar a Timoteo a crecer espiritualmente y a prepararse para su ministerio. Pablo le pedía a Timoteo que fuera un ejemplo para los demás en su forma de hablar, vivir y actuar. Pablo le aconsejaba a Timoteo que amonestara a otros, incluso a aquellos que se desviaran de la sana doctrina. Pablo animaba a Timoteo a no avergonzarse, ¿cierto?, del Evangelio. Pablo instaba a Timoteo a dedicar tiempo a la lectura de la palabra. Mire qué buenas instrucciones le daba para que corrigiera su vida, para que cumpliera su ministerio, para que cumpliera el propósito de Dios. No podemos dejar de lado la corrección de un padre. En Proverbios 3, del 11 y el 12. No menosprecies, hijo mío, el castigo de Jehová, ni te fatigues de su corrección, porque Jehová al que ama castiga, como el padre al hijo a quien quiere. Es decir, nuestro Padre celestial que nos ama, que nos creó, quiere que nosotros cumplamos su mandato, su dirección, así como un padre que corrija a su hijo en la manera de comer cuando ya está más grande y tiene que tener actitudes de adolescente o de joven, ¿cierto? Ya no como niños, va creciendo, se les va instruyendo de acuerdo a cada etapa. Así también Dios quiere que nosotros vamos creciendo, que no seamos siempre niños, que no estemos siempre con la misma palabra o la misma forma de ser de un niño, sino que podamos ir madurando, creciendo, porque el Señor quiere que nosotros seamos llenos del Espíritu Santo y que ese crecimiento se vea en nosotros y tú puedas ser también edificador de otros. Hay una corrección de las siete iglesias, ¿cierto? Sabemos que la iglesia de Filadelfia cumplía, ¿cierto?, con todo lo que Dios pedía y demandaba. Pero hubo una iglesia, la iglesia y otras iglesias también, pero acá tengo la de Éfeso, donde hizo hartas cosas buenas, hizo varias cosas que estaban bien delante del Señor, pero hubo una corrección que Dios le dio. Y le dice en Apocalipsis 2, del 2 al 5, yo conozco tus obras y tu arduo trabajo y paciencia, y que no puedes soportar a los malos, y has probado a los que se dicen apóstoles y no lo son, y los has hallado mentirosos, y has sufrido, y has tenido paciencia. Vamos súper bien acá. Y has trabajado arduamente por amor de mi nombre y no has desmayado. Va, pero excelente. Pero tengo algo contra ti, le dice, que has dejado tu primer amor. Recuerda tanto de dónde has caído y arrepiéntete. Es una corrección, arrepiéntete. y haz las primeras obras, pues si no vendré pronto a ti y quitaré tu candelero de su lugar, si no te hubieras arrepentido. ¿Qué mejor corrección a tiempo? ¿Usted quiere recibir una corrección a tiempo o quiere irse al abismo? ¿Cierto que es importante la corrección? ¿Me está entendiendo lo que el Señor puso en mi corazón hace mucho tiempo? No voy a poder proyectar lo que había dicho, pero lo voy a leer. Mira esta versión en 2 Timoteo, escúchela bien, ponga atención en esta versión, porque tengo dos versiones y la otra. 2 Timoteo 4, del 3 al 5. Porque vendrá tiempo cuando no sufrirán la sana doctrina, sino que teniendo comenzón de oír, se amontonarán maestros conforme a sus propias concupiscencias y apartarán de la verdad el oído y se volverán a las fábulas. Pero tú sé sobrio en todo, soporta las aflicciones, haz obra de evangelista, cumple tu ministerio. Qué tremendo es poder entender el mensaje de la palabra del Señor, la enseñanza que hay en la palabra y lo que esa palabra quiere corregir en mi corazón. Amén. Mira esta versión. También en 2 de Timoteo, esta versión la dijo un pastor que estaba predicando en el retiro. Yo tenía la foto ahí para poder dar esa fuente, ¿ya? Pero dice en el mismo 2 de Timoteo, ponga atención. Descubrirás que habrá momentos en que la gente no tendrá estómago para la enseñanza sólida, sino que se llenará de comida espiritual chatarra, opiniones atractivas que le atraen, le darán la espalda a la verdad y perseguirán espejismos. Pero tú mantén la vista puesta en lo que haces, acepta los momentos difíciles junto con los buenos. Mantén vivo el mensaje, haz tu trabajo minucioso como un siervo de Dios. Amén. Decimos amén a esa palabra porque nosotros no vamos a ser aquellos que no vamos allá a recibir la palabra, porque vamos a estar tan contaminados que no vamos a recibir. Y lo que vamos a escuchar va a ser eso chatarro, eso que no sirve, eso que es liviano, eso que no está de acuerdo a la palabra del Señor. En Proverbios 5:12, y digas un día, cuando aborrecí el consejo y mi corazón menospreció la reprensión, no oí la voz de los que me instruían y a los que me enseñaban no incliné mi oído. Casi en todo mal he estado en medio de la sociedad y de la congregación. Eso no nos va a pasar a nosotros. Eso porque usted hoy día está aprendiendo y porque sé que el Espíritu Santo va a traer sobre usted esa revelación que quizás yo la recibí, pero que ahora la estoy entregando a la iglesia. Amén. Por lo tanto, cuando partí diciendo que en 2 Timoteo 3, 16, 17, toda la escritura es inspirada por Dios y útil para enseñar, para redarguir, para corregir. No nos vamos a saltar ahora esa parte. Ya vamos a aceptar toda la palabra del Señor para instruir en justicia, a fin de que el hombre de Dios sea perfecto, enteramente preparado para toda buena obra. A veces queremos hacer la obra del Señor, pero no saltamos los pasos previos, que es la enseñanza, que el Espíritu Santo nos redarguya, que nos corrija, que nos haga perfectos para llegar a hacer la buena obra, para ser preparados para la obra del Señor. ¿Cuántos quieren hacer la obra de Dios? Levante su mano y diga, yo quiero hacer la obra de Dios. Es por eso que en esta hora el Señor quiere. Y sé que el Espíritu Santo está trayendo esa corrección en esa situación. Amén. Vamos a orar para que podamos recibir esta palabra del Señor, porque el Señor quiere transformar nuestras vidas, porque el Señor quiere hacer algo en nosotros, porque el Señor lo nuevo que quiere hacer no lo puede hacer cuando hay una barrera donde tú no aceptas la corrección, cuando hay una barrera de lo que yo quiero seguir haciendo mi vida paralela, mi forma, mi caminar, ¿cierto? Y cuando necesito a Dios, entonces lo llamo. Dios no quiere eso, No se merece eso tampoco el Señor, sino que Él se merece que nosotros nos entreguemos y nos rindamos completamente a Él, porque Él quiere transformar nuestra vida, porque Él conoce nuestro interior y Él quiere llegar a lo interior de nuestro corazón para sanarnos, para restaurarnos. Y quizás esa prueba que tú estás pasando es parte de la corrección que Dios está haciendo en tu vida. Quizás una situación difícil que tú la ves como el final de tus días es una oportunidad para corregir tu vida y saber de que Dios te ama tanto que te da una nueva oportunidad para que tú te vuelvas al Señor, para que no sigas igual. Hoy es el mensaje: no sigas igual, acepta toda la palabra del Señor, no solo una parte de la palabra. Acepta toda la palabra del Señor, porque esa palabra quiere transformarte completamente. Porque el Señor quiere llegar a tu corazón y transformarlo. Yo entendía cuando recibía eso, quizás las dificultades que a veces uno tiene en una administración de poder lograr las victorias, recibir todo, pero hay cosas que hay todavía en el corazón que hacen esa barrera, que hacen que la persona no escuche todo el mensaje que Dios tiene. Hay una barrera, puede ser de incredulidad, puede ser del pasado. Yo sé que el Espíritu Santo va a poder en ti mostrarte ahora aquello que no ha sido corregido. Porque yo sé que esa palabra que el Señor me entregó va a hacer algo esta noche en tu vida. Porque ha recibido la enseñanza y Dios está contento de que reciba la enseñanza. Pero el Espíritu Santo ahora está redarguyendo tu corazón y déjalo que Él obre en tu vida para que en este año del retorno tu corazón vuelva completamente al Señor y no estés pasando a fin de año diciendo ya el otro año voy a cambiar esto. Porque a fin de año se hacen las cuentas, a fin de año todos empiezan a reflexionar, ya el próximo año voy a hacer tal cosa, voy a dejar tal cosa, pero Dios quiere que ahora cambies, que ahora saques aquello que está impidiendo que el propósito de Dios se cumpla completamente en tu vida. Y Dios quiere corregir esas áreas con amor, lo quiere corregir con esta palabra que viene de parte del Señor para decirte: hijo, yo te amo, tengo todo esperando para ti, para entregar las bendiciones que tengo para ti. Hijo, abre tu corazón, no cierres la puerta de tu corazón, sino que abre tu corazón, porque yo te voy a transformar, yo te voy a sanar, yo te voy a restaurar, yo voy a hacer esa obra en ti en la cual la manifestación del Espíritu Santo se va a ver en ti. Y tú vas a ser en tu trabajo, en la universidad, en el colegio, donde quieras que estés, alguien diferente que vive la palabra. No vas a hacer algo en la iglesia y algo fuera o en otro lugar cuando no te ven. Entonces has recibido solo la enseñanza y no la corrección. Pero cuando la corrección te cambia, tú ya no vuelves a ser la misma persona. Y eso es lo que el Espíritu Santo me decía a mí: no vuelvas a ser la misma persona, porque Él te quiere transformar y Él tiene todo el poder para hacerlo, y sé que lo va a hacer en cada uno de ustedes. Así que yo quiero bendecir sus vidas, quiero que se ponga de pie, porque quiero que en este momento haya un espíritu de arrepentimiento en cada uno de nosotros, que entreguemos nuestro corazón una vez más al Señor para que se abra, no solo para recibir la enseñanza, porque el Espíritu Santo está redarguyendo, pero Él quiere hoy día corregirnos por la palabra, corregirnos con amor, enderezar nuestro camino, enderezar esas veredas que están torcidas. Él las quiere enderezar. No sigas igual. Arrepiéntete de esas malas decisiones y Dios va a salir a tu encuentro. Dios te va a ayudar. Dios está aquí, Dios está presente, Dios quiere manifestarse, pero es necesario que tú abras tu corazón, de que tú entregues tu corazón por completo. El Señor está aquí, está mirando aquello que está ahí, quizás como una barrera, porque quiero seguir igual, porque quiero pasar esta puerta o esta noche como un culto más. Que no pase eso en tu vida. Que este día el Señor comience
1: comience a corregirte. Comience a corregir tus pasos. Él es un Dios perdonador. Él no acusa. Él es un Dios de amor. Y Él está aquí fluyendo con ese amor. Porque esta corrección es con amor. Esta corrección es con su sacrificio, con su sangre. Recibe impartición del Espíritu Santo. Él está aquí. Levanta tus manos. Tenemos la oportunidad de poder Espíritu Santo, tú estás en medio nuestro. Y sé, Señor, que tú estás enviando esta palabra en cada vida, en cada corazón. Permítenos, Señor, examinarnos. Examina nuestros pasos. Examina nuestros pasos, Señor. Mira a tus hijos, Señor, que te aman, que han dedicado un tiempo para venir a la casa del Señor. No permitas que se vayan iguales, sino que tu presencia comience. Comience a llenar cada corazón, cada vida, en el nombre de Jesús. En el nombre de Jesús. Él está aquí, el Espíritu Santo está aquí. Ya he enviado esta palabra a tiempo, porque Él habla fuera de tiempo, en el tiempo. Y Él está aquí. Recibe esta palabra con un corazón enseñable y deja que el Espíritu Santo te recuerde aquellos pasos que están equivocados. Aquello que ha sido en tu vida una carga por la culpa, por la acusación. Deja que el Espíritu Santo comience a decirle: aquí estoy, Señor. Ministra mi corazón, ministra mi vida. Ministra mi vida, Señor, te necesito. Dígale: te necesito, Señor. Ya no quiero ser igual. Ya no quiero ser igual.

una súplica. Padre, en el nombre de Jesús, en el nombre de Jesús, Espíritu Santo, tú estás aquí. Lleva esta palabra a cada corazón, Señor, en el nombre de Jesús. En el nombre de Jesús, Espíritu Santo, levante su voz. Aquí está el Señor. Levante su voz.

caminos en los cuales tú no quieres, Señor, que andemos. Ese camino de perversidad no es para los hijos. En el nombre de Jesús, Señor, tú estás ministrando en esta hora. Espíritu Santo, te damos gracias en esta hora, Señor.

útil para que cumpla ese propósito en nosotros. Que nos enseñe. Que la próxima vez que escuchemos una enseñanza, traspase el Espíritu Santo a redarguirnos, pero vaya más allá a corregir nuestra conducta.

0: eso es lo que Dios quiere hacer en tu vida. No retrases la bendición del Señor. No retrases porque Él te está hablando ahora a tiempo. Porque Él quiere bendecirte. Porque Él quiere amarte. Que tú puedas recibir de su amor. En el nombre de Jesús.
1: Si este mensaje fue de bendición para tu vida, es un privilegio y es un gran honor saber que Dios ha hecho una obra poderosa en tu vida. Permíteme orar por ti. Señor, te damos gracias por esta bendición. Y te doy gracias porque cada uno de mis hermanos, mis hermanas, ha podido recibir una palabra de Dios. Que esta palabra traiga vida, traiga frutos, traiga la gracia, la multiplicación, la provisión de Dios sobre su vida. Que la paz de Dios, esa paz que sobrepasa todo entendimiento, venga sobre su vida. Gracias, Señor.

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Tu amor, Señor, será por siempre mi canción. Con ella contaré a todo el mundo qué fiel eres tú. ¿Cómo parar de contar la historia de tu amor si los mismos cielos afirman día y noche esa verdad? Tu amor ha sido siempre el fundamento de nuestras vidas y tu fidelidad, literalmente, el refugio bajo el cual todos vivimos. Que todo el firmamento anuncie la obra de tus manos, mientras cada uno de los seres que tú has creado canten himnos en reconocimiento de tu sabiduría y gran poder. Sería una necedad tratar de buscar o en el cielo o en la tierra algo o alguien que pudiera compararse a ti, maravilloso Señor. Los mismos ángeles desfallecen de asombro cuando tu indescriptible e incontenible majestad los envuelve. Eres el

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